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7: Hola, ¿qué tal, Sagrada Familia? Aquí estamos guiando, orientando, hablando, enviando un mensaje que sea un despertar espiritual. Sabemos que muchos de ustedes hoy viven en angustia, en depresión. Hay personas que desde que se despiertan hasta que se acuestan no hacen sino pensar, hermanos, en la dificultad, el fracaso, la enfermedad o en que de pronto lo han perdido todo a su alrededor. Abra los ojos a tiempo, hermano, hermana. No deje usted que otro ser humano tenga control sobre sus vidas. Los daños y los trabajos de magia negra dañan su tierra, su casa, negocios, su hogar, su suerte. Logran, hermanos, atar a personas a la adicción, al vicio, a la ansiedad, al ataque del pánico. Abra los ojos, llame y comuníquese y sea usted, hermano, un testimonio más venciendo aquella adversidad. Rápidamente respondo mensaje, dice: ayúdeme por favor, mi hijo de un tiempo para acá está quejándose bastante de dolor en su planta del pie, es decir, en su talón. Lo hemos llevado al ortopedista y no encontramos solución a este problema. Bueno, coloqué mi atención, vemos la fecha de nacimiento, su hijo tiene 16 años de edad, ya no hay dificultad con ese dolor, también deportista, esto le había generado pecas, pero ahora al no poder entrenar se siente frustrado y no saben qué tiene, lo cual yo le digo, hermana, que lastimosamente es lo que le hicieron fue un daño, y la envidia ha llevado a una persona a ritualizar y a conjurar una foto de él para que no pueda jugar al fútbol, para que pierda la beca, para que no pueda superarse y para que usted como madre sufra con él. Déjeme decirle que una persona así entra en depresión y sacarlo es muy difícil. Acérquese, tráigalo a mi casa hogar. Les recuerdo, hermanos, a veces no se dan cuenta, no captan ustedes, empieza un dolor, una molestia, un problema, una dificultad y entonces le dan vuelta y vuelta y vuelta. Lo último que pueden ustedes pensar es que sean víctimas de un mal. Ahí muchos de ustedes, hermanos, cometen ese gran error, porque se condenan a experimentar situaciones de angustia, depresión, dolor, fracaso y pérdidas. Acuérdese que cuando ustedes, hermanos en Cristo, pueden prevenir algo, lógicamente es muchísimo mejor. Llámenos, escríbanos, busque esa orientación en tiempo real con estos profesionales de la fe. Continuamos rápidamente con personas que escriben, que buscan solución al problema, a la dificultad. Rápidamente dice, ayúdeme por favor, de un tiempo para acá tenemos muchos problemas en mi hogar, la verdad. Desde que mi esposo tuvo un accidente y ya no pudo volver a trabajar, me tocó a mí empezar a cargar con las obligaciones. Y de allá para acá no tenemos sino problemas, pleitos y dificultad, al punto de que ya hablamos casi de dejarnos. Ayúdeme por favor. Bueno, colóqueme muchísima atención. El accidente de su esposo, déjeme decirle, en mi análisis de rastreo espiritual a la fecha de usted de nacimiento, la cual pidió que no la nombrara, que fuera anónima, déjeme decirle, hermana, que muestra un mapeo negativo de energías contrarias. Usted, su esposo, su hogar, todo fue salado por medio de ritualicas de panteón. Por eso les ha ido mal. Por eso él tuvo el accidente. Incluso es raro, lleva 3 operaciones, rehabilitaciones y no mejora. Por el contrario, parece que todo lo que hicieran fuera para empeorar. Desesperada usted, las deudas, la hipoteca y todo a usted también le está saliendo mal. Incluso ayer ya le hicieron un llamado de atención en su trabajo, que si sigue, hermana, llegando usted tarde, va a ser despedida. Entonces, tiene muchos problemas por culpa de esa ritualica de negatividad. Primero debe usted saber quién es, hermana en Cristo. Fue una mujer la que practicó la ritualica, por desgracia para ustedes, pero tenemos soluciones de reversión. Por favor, no deje pasar más días. Debe acercarse aquí a nuestra casa hogar para aplicar una ritualica energética espiritual y poderle liberar. Ya cuando se cure y se sane, le da las gracias a este profesional. Le esperamos todos los días. Atendemos. Vamos rápidamente, tenemos oyente al aire. Vamos con llamada a tiempo real. Recuerde el celular 447-103-7306, 447-103-7306, 447-103-7306. Vamos al aire. Sí, bueno, bueno.
8: Bueno.
7: Sí, bueno, hija, ¿es primera vez que se comunica este programa radial?
8: Sí, es primera vez.
7: Bueno, hijita, regáleme su fecha de nacimiento para entrar en materia de exploración y poderle guiar y orientar. Su fecha, por favor.
8: El 10 de diciembre del 91.
7: Bueno, hijita, 10 de diciembre del año 91, una persona joven. Hijita, su planeta regente es Saturno, su color el amarillo, su número de la suerte el 2773, su esencia el sándalo y su arcángel Zaquiel. Vamos a estudiar a profundidad, hijita, porque la veo que llama, que tiene mucha duda, tiene mucha inquietud, hijita, y usted quiere hoy empezar a saber qué es lo que está pasando y sucediendo en lo que es el campo, hijita, digamos, de su vida en general familiar, porque veo, hijita, que usted se comunica porque trae ciertas dudas de lo que pasa en su rancho, en especial en sus tierras, ¿cierto?
8: Sí, así es. Fíjese que yo le marco porque quiero saber el motivo del cual huelen muy mal tierras, como si estuvieran echando a perder. No sé, tienen un olor muy mal y tengo tiempo que nos ha estado mal. La verdad quisiera saber si pues nos están haciendo algo mal, porque últimamente nos ha estado yendo mal.
7: Bueno, hija, claro que hay un mal, hay una negatividad, hay un proceso oscuro de afectación. Claro, hijita, que le han echado ganas con su pareja, y es más, su pareja me escucha diariamente en el radio, en la labor del campo, hija, y es por eso que le dijo a usted que se comunicara con nosotros para buscar la manera de que ustedes encuentren la solución al problema. Usted, hijita, gracias por tener fe, porque la fe todo lo puede. Nosotros vemos que a su esposo a ustedes les tienen mucha envidia unas personas que anteriormente rentaban esas tierras. Ustedes, hijita, pues esas tierras hoy las recuperan para uso de ustedes personal, y lamentablemente esas personas han guardado mucho odio, mucho rencor. Son ellos mismos, hijita, los que le quedaron debiendo el dinero, los que afectaron, hijita, por completo su tierra, ¿correcto? ¿Sí sabía usted esto, hijita, o la está tomando por sorpresa el que le diga que la tierra está salada y que fue maldecida?
8: No, me está tomando de sorpresa. Últimamente sí tenía la sospecha, pero sí, pues claro, obviamente no quería pensar mal, pero pues ya que me lo dice, sí me toma de sorpresa.
7: Bueno, hija, entonces ahora lo que toca es buscar la solución al problema. Ya llamó, ya sabe. Ahora necesito que traigan 5 puños de tierra. Hijita, por favor, que se escucha un poco de ruido, interferencia. Entonces, para cortar su llamada, le voy a pedir que me traiga 5 puños de tierra, agua bendita y 3 veladoras blancas de vaso. 5 puños de tierra, agua bendita y 3 veladoras blancas de vaso. Con ese material, acá le voy a mostrar qué es lo que le hicieron a su tierra, cómo le hicieron la sal, la maldición, y cómo vamos a purificar, a revertir y a darle suerte y prosperidad con un secreto único universal de prosperidad que tengo para que entierren ahí cuando les limpie, cuando les cure, cuando les sane y les entregue mis protecciones. Bueno,
8: muy bien, gracias, ahí nos vemos.
7: Bueno, hija, Dios la bendiga, un abrazo, cuídese. Bueno, hermanito, vamos llegando a la parte final con esta llamada. Ya me despido de usted y de todo el público de Radio Sensitiva. Si quieren hablar, participar, contactar a Alexander de la Fe, llamen privado al 447-103-7306, 447-103-7306, 447-103-7306. Me despido.
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Son las 7 con un minuto. 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

0: Son las 7 con 21 minutos. 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
1: Eden Muñoz, Cristian Castro, Osa.

0: Calle 24, Fuerza Régida, Noche Perfecta.
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0: Son las 7 con 39 minutos.
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3: ¿Qué tal, amigos? De la Qué Buena 91.9 en Ciudad Hidalgo y Radio Sensitivo 88.3 en Marabatío. Yo soy Chuy Morales y estas son las noticias. La presidenta de México, Claudia Sheinbaum, recibió el miércoles al presidente de la FIFA, Gianni Infantino, en el Palacio Nacional. El encuentro ocurrió en la víspera del inicio de la Copa del Mundial de Fútbol, evento que México coorganiza junto con Estados Unidos y Canadá. La mandataria compartió el encuentro a través de sus redes sociales, extendiendo una bienvenida a los representantes de las federaciones internacionales. La jornada inaugural está marcada por la expectativa del partido entre México y Sudáfrica en el Estadio Azteca, ahora Estadio Ciudad de México. No obstante, la presidenta mantiene en evaluación su asistencia a los eventos masivos como el FanFest en el Zócalo debido a las constantes manifestaciones de la gente en la capital. Ante la reunión, Infantino destacó la importancia histórica del Estadio Azteca, calificándolo como un recinto fundamental para la unidad de los tres países anfitriones. Tras una mesa de diálogo de 6 horas, la secretaria de Gobernación propuso a los docentes la instalación de una comisión permanente. El objetivo es concretar técnica y jurídicamente las propuestas gubernamentales para atender las demandas del magisterio. La titular de la SEGOB, Rosa Isela Rodríguez, junto con los secretarios de Educación y el director del ISSSTE, exhortó a los docentes a presentar observaciones y análisis para alcanzar las conciliaciones. Los ejes de la propuesta incluyen reforma educativa, iniciativa para la desaparición de la unidad del sistema para la carrera de las maestras y los maestros, ley de pensiones, mesas técnicas continuas para revisar la normativa de 2007, derechos laborales, establecimiento de un nuevo marco de relación entre el magisterio y el Estado. El movimiento magisterial mantiene bloqueos y manifestaciones en la capital con la advertencia de buscar visibilidad durante la inauguración del Mundial 2026. La dirigente de la sección 18, Eva Hinojosa, reconoció los ofrecimientos recibidos y confirmó que la decisión final dependerá de la consulta en su asamblea representativa. El gobernador Alfredo Ramírez Bedoya y el secretario federal de Seguridad, Omar García Harfuch, establecieron una coordinación directa para esclarecer la agresión contra elementos de la Guardia Civil. El objetivo central es evitar la impunidad y capturar a los responsables del ataque ocurrido en la región. Tras las comunicaciones entre ambos niveles de gobierno, las fuerzas estatales y federales mantienen un operativo intensivo. El despliegue incluye labores operativas por aire y tierra con la participación conjunta de la Guardia Civil, el Ejército Mexicano y la Guardia Nacional. El mandatario estatal subrayó el respaldo total de la federación para agilizar las tareas de investigación técnica y de campo. El gobernador calificó el suceso como una afrenta al Estado y reafirmó la estrategia de seguridad, acción penal, captura inmediata de los implicados para enfrentar tribunales, respaldo institucional, acompañamiento a los familiares de los elementos caídos y el objetivo regional, el restablecimiento.

0: Son las 8 con un minuto.
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0: Son las 8:20.
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0: Son las 8 con 40 minutos.
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1: 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Son las 9 con un minuto. 1440 minutos al día. 24/7. 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

0: Son las 9:18.
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0: Son las 10 con 2 minutos.
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0: Son las 10 con 18 minutos. 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
1: Ay, mi amor. 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Dice.

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1: ¿A poco no se te antoja algo fresco, acidito, con mariscos? Hoy utilizaremos camarón mexicano para nuestro platillo sabio, un orgullo de nuestra producción local que nos permite tener calidad y sabor los 365 días del año. Acompáñanos a preparar un aguachile de camarón con puré de camote.
0: Revista del Consumidor. El camarón es uno de los productos pesqueros favoritos de las y los mexicanos, ya que además de que es delicioso, está disponible en el mercado durante todo el año. Además, nuestro país es el segundo mejor productor pesquero y acuícola de camarón en Latinoamérica, según un reporte de la Organización de las Naciones Unidas para la Alimentación y la Agricultura.
1: Su consumo aporta vitamina B12, B9 y B3, las cuales apoyan al metabolismo, al sistema nervioso y al sistema inmune. Sin duda es el candidato perfecto para el platillo sabio Profeco de este mes. Un delicioso aguachile de camarón con puré de camote. Una preparación fresca y con equilibrio de cítricos y picantes.
0: Atrévete a probar esta combinación gastronómica. Para esta receta necesitaremos los siguientes ingredientes: 500 gramos de camarón mediano o grande, sal, pimienta blanca molida, 120 mililitros de pulpa de maracuyá fresca, 180 mililitros de jugo de limón, un limón amarillo, jugo y ralladura, un pepino pelado, un chile serrano, un chile habanero pequeño, medio manojo de cilantro, 40 mililitros de aceite de oliva, una cucharadita de miel y una cucharadita de salsa de soya.
1: Para la parte dulce del platillo, el puré de camote, ocuparemos 280 gramos de camote naranja, 2 cucharadas de mantequilla sin sal, 2 cucharadas de crema para batir, una cucharadita de miel de abeja, sal, pimienta negra molida, una pizca de canela en polvo, una cucharadita de aceite de oliva, 2 cucharadas de nuez, 2 cucharadas de queso de cabra.
0: Y para el emplatado necesitamos una taza de cebolla morada fileteada, una taza de pepino en láminas finas, un cuarto de mango petacón en cubos pequeños, medio manojo de cilantro criollo, 2 cucharadas de ajonjolí negro tostado, semillas de maracuyá y tostadas horneadas.
1: Ya con nuestros ingredientes listos, empezaremos con la preparación del aguachile. Comenzamos limpiando y abriendo los camarones con un cuchillo pequeño en corte mariposa para retirar la víscera. Una vez limpios, los colocamos en un bowl y les espolvoreamos sal y pimienta blanca. Después, los refrigeramos. Mientras tanto, licuamos la pulpa de maracuyá fresca, el jugo de los limones y la ralladura, el pepino pelado, el chile serrano y el habanero, el cilantro, el aceite de oliva, la miel, la salsa de soya y salpimentamos al gusto. Colamos la mezcla parcialmente para conservar un poco de textura. Luego, la agregamos al bowl de los camarones. Revolvemos y los dejamos de 5 a 7 minutos.
0: Para la preparación del puré de camote, comenzamos lavando y secando los camotes. Los llevamos al horno enteros con aceite y sal a 180 grados Celsius durante 50 o 60 minutos. El camote debe quedarnos muy suave para poderle retirar la cáscara sin dificultad. Lo machacamos y lo colocamos en un recipiente para reservarlo. A fuego bajo, en una olla, agregamos mantequilla y la crema para batir. Apagamos la mezcla antes de que hierva. Integramos esta mezcla al camote machacado con movimientos de abajo hacia arriba. Luego incorporamos la canela, la miel, el queso de cabra, la nuez y salpimentamos al gusto. Antes de servir es muy importante integrar a nuestro aguachile el pepino, el mango y la cebolla.
1: Ahora sí, ya que tenemos ambas preparaciones listas, vamos al emplatado. En una tostada horneada, colocamos el puré de camote y el aguachile.
0: Terminamos con semillas de maracuyá, el cilantro, un poco de aceite de oliva y espolvoreamos el ajonjolí.
1: Ya tenemos listo nuestro aguachile de camarón. No olviden que el platillo sabio Profeco es fácil de preparar, tiene buen sabor, aporta un balance nutricional y rinde para varias porciones.
0: Anímense a prepararlo y cuéntenos en nuestras redes sociales cómo les quedó. Hoy. Revista del Consumidor Radio.
1: Gobierno de México.
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0: Calle 24, Fuerza Régida, Noche Perfecta.
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1: Vámonos, muchachos, continuamos con un exitazo del Contacto Norte, pero a ver cómo se escucha en la voz de nuestro compa Javier Rosas. Se llama El Agua Clara, un éxito.

Señor mío y Dios mío, al terminar esta jornada, te doy gracias por regalarme este momento de serenidad, de paz y de consuelo. Tú sabes cómo ha estado mi día, sabes de los dolores, de los miedos, de las inseguridades, de los problemas, de los ataques, de todo lo que he vivido hoy. Y por eso, sabes que necesito de tu ternura y de tu amor para recuperarme y tener fuerzas para seguir adelante. Pero también sabes de todas las cosas buenas que me pasan, los triunfos, las fiestas, las caricias, las personas que amo. Y por eso, sabes que necesito ser agradecido para valorar cada una de estas manifestaciones. Por eso en esta noche te suplico que me des un corazón capaz de valorar cada una de las situaciones que me das, saber amar a las personas que están a mi lado. Dame fuerza para estar presto a cada una de las batallas que mañana tengo.

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0: Es la una en punto.
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0: Es la 1:20.
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0: Es la 1:39.
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0: Son las 2:04.
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Son las 3 con 2 minutos. 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
1: Otra más de las cumbias originales, sus compas de Fuerza Régida y Grupo Frontera. Vuélvale a marcar, compa Carlos.

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0: 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Son las 4 en punto.
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si te invito a velar una vida juntos, chiquitita? ¿Aceptas o no? Esta te la canta Tony García. Dame de tu vida y de tu tiempo.

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1: A ver si es cierto, muchachos. Vamos a invitar ese grito para el trono de México esta noche. ¿Qué creyeron, compadre?

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0: Son las 5 con 19 minutos.
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0: Son las 5 con 38 minutos. 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

0: Respetados oyentes, somos los maestros de la congregación Luz de Vida. Damos paso en este momento a una de sus llamadas hechas a nuestra línea espiritual. Atención al siguiente caso que puede ser de su interés.
1: Buen día, ¿con quién tengo el gusto de platicar?
2: Maestro, la verdad yo le hablo para preguntar por mi mamá.
1: Está muy bien, hija. ¿Me da el nombre y la fecha de nacimiento de su señora madre, por favor?
2: Ella se llama Isabel Carvajal Mendiola y nació el 1 de agosto de 1960.
1: Hija, aquí a través de las cartas del tarot veo que su mamá se enfermó el sábado en una reunión familiar en la que ustedes estaban. ¿Es así?
2: Sí, maestro, esa es nuestra preocupación porque...
1: No me diga nada, hija. Déjeme seguir con la lectura, por favor. Aquí veo que su mamá vomitó como sangre y se desmayó. Incluso su cuerpo se puso muy frío. También veo que ustedes la llevaron para el hospital.
2: Sí, maestro, eso hicimos, pero los doctores no la han podido estabilizar y no saben qué es lo que pasa. Y la verdad estamos muy preocupados porque presentimos que mi mamá no la va a librar.
1: No piense eso, hija, que para Dios nada es imposible. Y si está en nuestras manos, la vamos a ayudar.
2: Gracias, maestro.
1: Déjeme decirle que los doctores no van a poder descubrir nada del problema que ella trae, porque su mamá viene siendo víctima de un trabajo de brujería oscuro muy fuerte.
2: Hello.
1: Y esto lo están realizando a través de una fotografía de ella, la cual están velando en un panteón a altas horas de la noche, hija. Y esto es por una venganza por unos terrenos. Ya con lo que le estoy diciendo, ya usted se debe imaginar que, de qué le estoy hablando, ¿no, hija?
2: Ya le entiendo, maestro, de qué se trata esto.
1: Inclusive ustedes estaban pensando que ella le habían dado algo de comer ahí en la fiesta, en la reunión familiar en la que ustedes estaban.
2: La verdad, sí, maestro, porque tuvimos un problema hace meses con un pariente.
1: Pues déjeme decirle que no es así, hija, que estaban pensando mal.
2: ¿Qué pensamos mal, maestro?
1: Le pido que me traiga una fotografía de su mamá, o si pueden traerla personalmente a ella, sería mucho mejor para empezarla a tratar y empezarla a curar.
2: Está bien, maestro, voy a hablar con mis hermanos para llevar a mi mamá. Se lo agradezco mucho.
3: Recuerde que somos los maestros, sus amigos de la congregación Luz de Vida. 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
5: Son las 6:02.
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0: Revista del Consumidor Radio.
1: ¿A poco no se te antoja algo fresco, acidito, con mariscos? Hoy utilizaremos camarón mexicano para nuestro platillo sabio, un orgullo de nuestra producción local que nos permite tener calidad y sabor los 365 días del año. Acompáñanos a preparar un aguachile de camarón con puré de camote.
0: Revista del Consumidor. El camarón es uno de los productos pesqueros favoritos de las y los mexicanos, ya que además de que es delicioso, está disponible en el mercado durante todo el año. Además, nuestro país es el segundo mejor productor pesquero y acuícola de camarón en Latinoamérica, según un reporte de la Organización de las Naciones Unidas para la Alimentación y la Agricultura.
1: Su consumo aporta vitamina B12, B9 y B3, las cuales apoyan al metabolismo, al sistema nervioso y al sistema inmune. Sin duda es el candidato perfecto para el platillo sabio Profeco de este mes. Un delicioso aguachile de camarón con puré de camote. Una preparación fresca y con equilibrio de cítricos y picantes.
0: Atrévete a probar esta combinación gastronómica. Para esta receta necesitaremos los siguientes ingredientes: 500 gramos de camarón mediano o grande, sal, pimienta blanca molida, 120 mililitros de pulpa de maracuyá fresca, 180 mililitros de jugo de limón, un limón amarillo, jugo y ralladura, un pepino pelado, un chile serrano, un chile habanero pequeño, medio manojo de cilantro, 40 mililitros de aceite de oliva, una cucharadita de miel y una cucharadita de salsa de soya.
1: Para la parte dulce del platillo, el puré de camote, ocuparemos 280 gramos de camote naranja, 2 cucharadas de mantequilla sin sal, 2 cucharadas de crema para batir, 1 cucharadita de miel de abeja, sal, pimienta negra molida, 1 pizca de canela en polvo, 1 cucharadita de aceite de oliva, 2 cucharadas de nuez, 2 cucharadas de queso de cabra.
0: Y para el emplatado necesitamos 1 taza de cebolla morada fileteada, 1 taza de pepino en láminas finas, 1 cuarto de mango petacón en cubos pequeños, medio manojo de cilantro criollo, 2 cucharadas de ajonjolí negro tostado, semillas de maracuyá y tostadas horneadas.
1: Ya con nuestros ingredientes listos, empezaremos con la preparación del aguachile. Comenzamos limpiando y abriendo los camarones con un cuchillo pequeño en corte mariposa para retirar la víscera. Una vez limpios, los colocamos en un bowl y les espolvoreamos sal y pimienta blanca. Después, los refrigeramos. Mientras tanto, licuamos la pulpa de maracuyá fresca, el jugo de los limones y la ralladura, el pepino pelado, el chile serrano y el habanero, el cilantro, el aceite de oliva, la miel, la salsa de soya y salpimentamos al gusto. Colamos la mezcla parcialmente para conservar un poco de textura. Luego, la agregamos al bowl de los camarones, revolvemos y los dejamos de 5 a 7 minutos.
0: Para la preparación del puré de camote, comenzamos lavando y secando los camotes. Los llevamos al horno enteros con aceite y sal a 180 grados Celsius durante 50 o 60 minutos. El camote debe quedarnos muy suave para poderle retirar la cáscara sin dificultad. Lo machacamos y lo colocamos en un recipiente para reservarlo. A fuego bajo, en una olla, agregamos mantequilla y la crema para batir. Apagamos la mezcla antes de que hierva. Integramos esta mezcla al camote machacado con movimientos de abajo hacia arriba. Luego incorporamos la canela, la miel, el queso de cabra, la nuez y salpimentamos al gusto. Antes de servir es muy importante integrar a nuestro aguachile el pepino, el mango y la cebolla.
1: Ahora sí, ya que tenemos ambas preparaciones listas, vamos al emplatado. En una tostada horneada, colocamos el puré de camote y el aguachile.
0: Terminamos con semillas de maracuyá, el cilantro, un poco de aceite de oliva y espolvoreamos el ajonjolí.
1: Ya tenemos listo nuestro aguachile de camarón. No olviden que el platillo sabio Profeco es fácil de preparar, tiene buen sabor, aporta un balance nutricional y rinde para varias porciones.
0: Anímense a prepararlo y cuéntenos en nuestras redes sociales cómo les quedó. Revista del Consumidor Radio.
1: Gobierno de México.
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15: Son las 6:26.
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1: Todos los que andan borrachos, ¿no se dan cuenta que andan borrachos?
2: Yo sí me doy cuenta que ando borracho.
1: Luego, no ando borracho.
3: Borrachera.

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0: En el borracho. El borracho es borracho porque ya nació borracho. Se hizo borracho, déjenlo borracho. No lo humillen, no lo bocabajen, no lo pateen, no lo menosprecien.
1: Si murmuran, que me duran

0: Padre nuestro que estás en el cielo, santificado sea tu nombre. Venga a nosotros tu reino, hágase tu voluntad, así en la tierra como en el cielo. Danos hoy nuestro pan de cada día, perdona nuestras ofensas, así como también nosotros perdonamos a quienes nos ofenden. No nos dejes caer en tentación, y líbranos del mal. Amén.
1: Dios te salve, María, llena eres de gracia, el Señor es contigo, bendita tú eres entre todas las mujeres, y bendito es el fruto de tu vientre, Jesús. Santa María, Madre de Dios, ruega por nosotros pecadores, ahora y en la hora de nuestra muerte. Amén. Cuando María ruega, todo se obtiene, nada se niega.
0: Gloria al Padre, gloria al Hijo y gloria al Espíritu Santo, como era en un principio, ahora y siempre, por los siglos de los siglos. Amén.
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1: ¿Qué tal, amigos de La Qué Buena 91.9 en Ciudad Hidalgo y Radio Sensitivo 88.3 en Marbatío? Yo soy Chuy Morales y hoy es viernes 12 de junio del 2026. Es el Día Mundial contra el Trabajo Infantil. Es el día 163 del año y faltan 202 días para terminar el 2026. Hoy felicitamos a San Onofre. El dólar se cotiza en 17 pesos con 24 centavos. En Marbatío hay un 61% de probabilidad de lluvia. La máxima será de 25 grados y la mínima de 13. En Ciudad Hidalgo hay un 79% de probabilidad de lluvia. La máxima será de 24 grados, la mínima de 13. Y estas son las noticias. El seleccionador sudafricano Hugo Broos reconoció que su equipo careció de orden táctico para neutralizar la presión del conjunto local en el debut del Mundial 2026. El encuentro finalizó con un marcador de 2-0 a favor del equipo tricolor, con anotaciones de Julián Quiñones y Raúl Jiménez. El estratega belga señaló que los errores en la salida defensiva fueron determinantes para el resultado negativo. El equipo sudafricano ahora enfoca su participación en los encuentros restantes de la fase de grupos contra República Checa, partido programado para el próximo jueves en el Mercedes-Benz Stadium Atlanta, y contra Corea del Sur, duelo final de grupo el 24 de junio, la sede en Monterrey, Nuevo León. Aunque la falta de efectividad ofensiva en el México contra Sudáfrica pesó en el marcador final, el cuerpo técnico sudafricano buscará ajustar el juego ofensivo para mantener vivas sus aspiraciones de avanzar en el torneo mundialista. México hizo los deberes al lograr un triunfo cómodo sobre Sudáfrica por 2-0 en la jornada inaugural del Mundial 2026, que culminó un mosaico de bailes y cultura latinoamericana y en el que Maná y Shakira pusieron la música ante un estadio vibrante de emociones. Fue una apertura inédita de la Copa del Mundo que organiza México, Estados Unidos y Canadá, ya que ningún jefe de estado de los tres países anfitriones, Claudia Sheinbaum, Donald Trump o Mark Carney, estuvo en las gradas del Estadio Ciudad de México, conocido como Azteca. Solo Gianni Infantino, presidente de la FIFA, apareció junto con la actriz mexicana Salma Hayek para dar el banderazo oficial. Hayek, como embajadora de la Copa Mundial de la FIFA 2026, dio la bienvenida al encuentro deportivo con un discurso en el que destacó la unión del fútbol. La inauguración mundial combinó la algarabía del triunfo deportivo con la exigencia social en las calles de la capital. Si bien los goles de Julián Quiñones y Raúl Jiménez encendieron a los seguidores mexicanos en la tribuna, no, ya que también se produjeron protestas de los maestros de la CENTE y de las madres buscadoras de desaparecidos en los alrededores del estadio. La presidenta de México, Claudia Sheinbaum, envió un mensaje de felicitación al equipo nacional tras su victoria por 2-0 ante Sudáfrica en el partido inaugural del Mundial. La mandataria celebró el desempeño del conjunto dirigido por Javier Aguirre, destacando la importancia de este resultado para la afición mexicana. Los goles de Julián Quiñones y Raúl Jiménez definieron el encuentro en el Estadio Ciudad de México, donde el combinado nacional dominó de principio a fin. El resultado también marca un inicio sólido para el país anfitrión en la máxima competición internacional. La presidenta mexicana optó por seguir el encuentro desde uno de los 18 fanfests establecidos por el gobierno en la capital. Tras haber donado su boleto oficial a una niña indígena, esta felicitación también ocurre en el reciente acto de abanderamiento, donde la titular del Ejecutivo exhortó a los jugadores a inspirar a millones de compatriotas con su desempeño en la cancha. El triunfo de la selección ha generado una ola de celebraciones en todo el territorio nacional, consolidado el respaldo popular hacia el proyecto mundialista de Javier Aguirre. Hasta aquí la información. Le invito a quedarse en la programación musical de La Qué Buena 91.9 en Ciudad Hidalgo y Radio Sensitivo 88.3 en Marabatío. Yo soy Chuy Morales. Más adelante tendré más para usted.
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0: 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Son las 7 con 5 minutos. 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

0: ¿Qué por qué? ¿Te permito que me hables así?
1: Que te ponga un alto.
0: Tal parece que hasta los demás han ido notando que falta mucha comunicación entre nosotros. Hemos tenido tan

0: Al diablo yo, al diablo todo. Adiós.
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5: Respetados oyentes, somos los maestros de la congregación Luz de Vida. Damos paso en este momento a una de sus llamadas hechas a nuestra línea espiritual. Atención al siguiente caso, que puede ser de su interés.
6: Buen día, ¿con quién tengo el gusto de platicar?
7: Maestro, la verdad yo le hablo para preguntar por mi mamá.
6: Está muy bien, hija. ¿Me da el nombre y la fecha de nacimiento de su señora madre, por favor?
7: Ella se llama Isabel Carvajal Mendiola y nació el 1 de agosto de 1960.
6: Hija, aquí a través de las cartas del tarot veo que su mamá se enfermó el sábado en una reunión familiar en la que ustedes estaban. ¿Es así?
7: Sí, maestro, esa es nuestra preocupación porque...
6: No me diga nada, hija. Déjeme seguir con la lectura, por favor. Aquí veo que su mamá vomitó como sangre y se desmayó. Incluso su cuerpo se puso muy frío. También veo que ustedes la llevaron para el hospital.
7: Sí, maestro, eso hicimos, pero los doctores no la han podido estabilizar. Y no saben qué es lo que pasa. Y la verdad estamos muy preocupados porque presentimos que mi mamá no la va a librar.
6: No piense eso, hija. Que para Dios nada es imposible. Y si está en nuestras manos, la vamos a ayudar.
7: Gracias, maestro.
6: Déjeme decirle que los doctores no van a poder descubrir nada del problema que ella trae. Porque su mamá viene siendo víctima de un trabajo de brujería oscuro muy fuerte.
7: Hola.
6: Y esto lo están realizando a través de una fotografía de ella, la cual están velando en un panteón a altas horas de la noche, hija. Y esto es por una venganza por unos terrenos. Ya con lo que le estoy diciendo, ya usted se debe imaginar que, de qué le estoy hablando, ¿no, hija?
7: Ah, ya le entiendo, maestro, de qué se trata esto.
6: Inclusive ustedes estaban pensando que ella le habían dado algo de comer ahí en la fiesta, en la reunión familiar en la que ustedes estaban.
7: La verdad, sí, maestro, porque tuvimos un problema hace meses con un pariente.
6: Pues déjeme decirle que no es así, hija, que estaban pensando mal.
7: ¿Qué pensamos mal, maestro?
6: Le pido que me traiga una fotografía de su mamá, o si pueden traerla personalmente a ella, sería mucho mejor para empezarla a tratar y empezarla a curar.
7: Está bien, maestro, voy a hablar con mis hermanos para llevar a mi mamá. Se lo agradezco mucho.
6: Recuerde que somos los maestros, sus amigos de la congregación Luz de Vida. 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
0: Son las 8:45. 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
2: Hola, ¿qué tal? Somos sus sanadores espirituales. Les hablamos para traer un despertar espiritual. Somos luz en su camino. Somos expertos en ritualica energética, piedras angulares, agua manantial. Tenemos tratamientos y secretos únicos para la sanación. ¿Sufre de dolor permanente de su cuerpo, huesos, cabeza? ¿Es usted esa persona que ha sido víctima de la envidia y hoy día se ha visto bloqueado en su trabajo, sin suerte, con problemas generales? Abra los ojos a tiempo. Hay personas que pueden dañar su hogar, que hoy día no haya armonía, no se entienda, no pueda tener intimidad, que después de ser un hombre sano y sea un hombre con impotencia sexual. 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Respondo mensaje de texto. Dice: ayúdeme, por favor. Soy del 10 de diciembre del 78. No aguanto los dolores en mi estómago, cólicos, mucho aire y lo que como a veces lo vomito. Dígame qué tengo. Colóqueme atención. Tiene una intoxicación interna. Exploré su vientre. Hay algo, hermano, ahí dentro de su organismo que no debe estar, que le dieron a usted a comer, a tomar, y esto está trayendo putrefacción. Unas enzimas que se llaman putrefaccinas que dañan el intestino por completo. Este mal avanza.

0: Punto de partida de nuestras vidas es muy importante, el saber por qué el dolor, la enfermedad, el fracaso, el por qué lo hace todo y sigue condenado a que nada le salga bien. Comuníquese, es importante no dejar que el maleficio, la sal, las maldiciones y envidias avancen sobre nuestra vida, sobre nuestro círculo, de nuestros hijos, de nuestros bienes materiales y de nuestros frutos, de nuestros trabajos. No dejemos, hermano, que la avalancha del mal arrase con nosotros. Vamos tiempo real a llamada, mis queridos hermanos, a dar paso a orientaciones telefónicas. No se desconecte, seguimos al aire a través de esta estación radial. Les recuerdo el celular 447-103-7306, 447-103-7306, 447-103-7306, la línea espiritual, amigos de Radio Sensitiva. Vamos con oyente al aire. Bueno, sí, bueno.
1: Hola. Bueno, maestro.
0: Hola, ¿qué tal, hija? ¿Es primera vez que se comunica este segmento espiritual?
1: Sí, maestro, es primera vez.
0: Bueno, hijita, ¿y cuál es el motivo de su consulta? ¿Por qué llama y contacta a este sanador espiritual en este importante día?
1: Maestro, pues la verdad, mi papá tiene tiempo quejándose que le duele su cuerpo y dice que le arde su vista y los médicos me dicen que pues que está bien, no le encuentran nada.
0: Bueno, hijita, ¿y cuál es la fecha de nacimiento de su papá? Porque no es normal estar enfermo, sentir molestias en el cuerpo y que le digan a uno que no tiene nada. Pues si uno no está loco para sentirse así o decir mentiras. Eso es lo que les tiene preocupada, que si su papá está quejando es porque realmente pues se siente mal, ¿sí?
1: Sí, mi papá tiene tiempo quejándose que le duele el cuerpo y todo y no le encuentra nada, maestro. Y pues la verdad ya me preocupé y quisiera que ustedes me ayudaran.
0: Bueno, ¿cuál es la fecha de nacimiento de él?
1: Sí, maestro, pues mi papá es del 12 de mayo del 1953.
0: Bueno, hijita, vamos a hacer esta exploración en tiempo real. Abrimos nuestro tarot cósmico espiritual de sabiduría antigua de Los Ángeles en contraposición y relación con mis piedras del Himalaya, piedras y cuarzos energéticos, para ver y explorar en tiempo real la energía que se extingue y se agota en el cuerpo de su padre. Vemos un campo lumínico en el dañado. Vemos que él tiene una carga pesada como si hubiera puesto sobre su espalda, hijita, piedras. Es por eso que él está débil, fatigado, cansado. El ardor que él siente, hijita, es algo extremadamente feo. Él no se queja porque sí. Él siente que le arde su cuerpo, que le pica y su vista. De momento a otro, hijita, se le coloca borrosa, se le nubla, le lagrimea y le arde también. Y es por eso que él se queja, hijita, no es porque sí. Vemos que todo esto es una provocación interna negativa, que es un trabajo de magia negra, una ritualica que se llama la luz infernal en medio de sacrificio animal. Esto se paga y se hace y se realiza para hacer que una persona sienta una calentura extrema sobre su cuerpo como si lo quemaran, que es lo que él dice, y tenga molestias en la vista. Él lo quieren dejar ciego, hijita, de mis sentimientos, y afectarlo por completo. Esto es realizado desde hace un tiempo atrás, pagado por una persona, hijita, que le tiene y le guarda mucho odio y rencor a su padre. Es por eso que no le encuentran nada médicamente, porque es trabajo de magia negra y la brujería no la quitan los doctores, sino los profesionales como los que usted acaba de contactar, este hermano amigo, que a esta hora le responde, le guía, le orienta y le dice. Entonces, hijita, sépalo, es negatividad y ya esto, hijita, debe ser tratado de manera personal aquí en mi templo de sanación cualquier día de la semana. ¿Oyó, hijita?
1: Sí, maestro, muchas gracias.
0: Bueno, hija, entonces tráigame a su padre, la espero pronto, todos los días atendemos, saque una hora, un tiempo y quédese ahí pendiente para que pueda escribir nuestro domicilio y dirección, ¿oyó?
1: Sí, está muy bien, maestro, muchas gracias.
0: Bueno, hija, cuídese, que Dios y la Virgen me la bendiga.
2: Bueno, hermanito, ya vamos a la parte final ya de este programa Radio Sensitiva. 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Muchos de ustedes, siendo víctimas de la magia negra, sufren lo que otro quiere hacer que sufran. Mire cómo está el hogar, puro pleito, pelea, ya hay, mi querido hermano, hay distanciamiento, separación, ha perdido el ser que ama. Llámenos, siente angustia, soledad, ataques de pánico, hijos en el vicio, el alcohol, las drogas. 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

0: 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Ya me despido. Siga llamando, siga escribiendo y preguntando al 447-103-7306. 447-103-7306. 447-103-7306. 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Me despido.
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3: ¿Qué tal, amigos de la Qué Buena 91.9 en Ciudad Hidalgo y Radio Sensitivo 88.3 en Marbatío? Yo soy Chuy Morales y hoy es viernes 12 de junio del 2026. Es el Día Mundial contra el Trabajo Infantil. Es el día 163 del año y faltan 202 días para terminar el 2026. Hoy felicitamos a San Onofre. El dólar se cotiza en 17 pesos con 24 centavos. En Marbatío hay un 61% de probabilidad de lluvia. La máxima será de 25 grados y la mínima de 13. En Ciudad Hidalgo hay un 79% de probabilidad de lluvia. La máxima será de 24 grados, la mínima de 13. Y estas son las noticias. El seleccionador sudafricano Hugo Broz reconoció que su equipo careció de orden táctico para neutralizar la presión del conjunto local en el debut del Mundial 2026. El encuentro finalizó con un marcador de 2-0 a favor del equipo tricolor, con anotaciones de Julián Quiñones y Raúl Jiménez. El estratega belga señaló que los errores en la salida defensiva fueron determinantes para el resultado negativo. El equipo sudafricano ahora enfoca su participación en los encuentros restantes de la fase de grupos contra República Checa, partido programado para el próximo jueves en el Mercedes-Benz Stadium Atlanta, y contra Corea del Sur, duelo final de grupo el 24 de junio, la sede en Monterrey, Nuevo León. Aunque la falta de efectividad ofensiva en el México contra Sudáfrica pesó en el marcador final, el cuerpo técnico sudafricano buscará ajustar el juego ofensivo para mantener vivas sus aspiraciones de avanzar en el torneo mundialista. México hizo los deberes al lograr un triunfo cómodo sobre Sudáfrica por 2-0 en la jornada inaugural del Mundial 2026, que culminó un mosaico de bailes y cultura latinoamericana, y en el que Maná y Shakira pusieron la música ante un estadio vibrante de emociones. Fue una apertura inédita de la Copa del Mundo que organiza México, Estados Unidos y Canadá, ya que ningún jefe de estado de los tres países anfitriones, Claudia Sheinbaum, Donald Trump o Omar Carney, estuvo en las gradas del Estadio Ciudad de México, conocido como Azteca. Solo Gianni Infantino, presidente de la FIFA, apareció junto con la actriz mexicana Salma Hayek para dar el banderazo oficial. Hayek, como embajadora de la Copa Mundial de la FIFA 2026, dio la bienvenida al encuentro deportivo con un discurso en el que destacó la unión del fútbol. La inauguración mundial combinó la algarabía del triunfo deportivo con la exigencia social en las calles de la capital. Si bien los goles de Julián Quiñones y Raúl Jiménez encendieron a los seguidores mexicanos en la tribuna, no, ya que también se produjeron protestas de los maestros de la CNT y de las madres buscadoras de desaparecidos en los alrededores del estadio. La presidenta de México, Claudia Sheinbaum, envió un mensaje de felicitación al equipo nacional tras su victoria por 2-0 ante Sudáfrica en el partido inaugural del Mundial. La mandataria celebró el desempeño del conjunto dirigido por Javier Aguirre, destacando la importancia de este resultado para la afición mexicana. Los goles de Julián Quiñones y Raúl Jiménez definieron el encuentro en el Estadio Ciudad de México, donde el combinado nacional dominó de principio a fin. El resultado también marca un inicio sólido para el país anfitrión en la máxima competición internacional. La presidenta mexicana optó por seguir el encuentro desde uno de los 18 fanfests establecidos por el gobierno en la capital, tras haber donado su boleto oficial a una niña indígena. Esta felicitación también ocurre en el reciente acto de abanderamiento, donde la titular del Ejecutivo exhortó a los jugadores a inspirar a millones de compatriotas con su desempeño en la cancha. El triunfo de la selección ha generado una ola de celebraciones en todo el territorio nacional, consolidado el respaldo popular hacia el proyecto mundialista de Javier Aguirre. Hasta aquí la información, le invito a quedarse en la programación musical de La Qué Buena 91.9 en Ciudad Hidalgo y Radio Sensitivo 88.3 en Marabatío. Yo soy Chuy Morales, más adelante tendré más para usted.
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1: Señoras y señores, muy buenos días. ¿Cómo estamos, bonito?
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1: Bonito viernesito para todas las personas que nos están escuchando en este momento a través de las inmortales de Radio Sensitiva 88.3. Oigan, por acá, pues como siempre andamos iniciando con unos temas bien padres, bien bonitos para todos ustedes. Así es que bueno, pues el día de hoy los invitamos para que te reportes aquí con nosotros, nos cuentes y nos digas, pues, ¿qué te gustaría escuchar de música? Así es que bueno, pues te mandamos un saludo muy especial para ti que nos estás escuchando. Oye, ¿por acá escuchaste la canción Spanish Girl? También por acá escuchaste la rolita de Déjenme Llorar. También la canción de La Bamba. Canciones muy clásicas, ¿verdad? Por ejemplo, la rolita de cosas de el señor Alberto Vázquez. Y también, por supuesto, algo del señor José Vélez. Y, por supuesto, algo de Industria del Amor, con lo que andamos iniciando las inmortales de Radio Sensitivo 88.3. Oye, pues un saludo muy especial y muy cordial para todas las personas que en estos momentos andan por acá, como siempre, escuchándonos. Muchísimas gracias, les mandamos un abrazo. Y en verdad, deseamos de corazón que pues todos se encuentren de maravilla, ¿verdad? Que todos se encuentren muy bien de salud. Échale ganas, ánimo a todo lo que andan haciendo. Un abrazo muy enorme y muy, muy, muy especial. Oigan, bueno, pues el número para que te reportes aquí con nosotros es el 447-153-8488. 447-153-8488. Dice que si podemos mandar por acá un saludo para la familia García González, especialmente dice para mis papás, Javier García y Guadalupe González, que los quiero mucho, que nos andan escuchando en San José Soto. Gracias y claro que por supuesto que sí, les mandamos un saludo también por acá. Algo de los Yonix, ni tu amigo ni tu amante, para escucharlos aquí en San Isidro, municipio de Tlalpujagua. Otro mensaje por acá, dice la canción de los felinos, El Pescado Nadador. Un saludo muy especial para la familia Luz Elías, para la familia Martínez Albino, para la familia Luz Martínez, a la familia Vanegas Luz. Gracias y que tengas lindo, lindo viernes. Cuídate mucho. Gracias. Hola, ¿qué tal? Dice Bonacam. Saludos especialmente para mis amigas que se llaman Lupita Miranda y Janet Miranda, así dice. No sé si sea Janet. Bueno, es que le pusieron dos N's. Me sacó de onda. Dice que andan por acá. Bueno, que les mandamos un saludo muy especial allá para ellas, van. Saludos especiales con muchísimo cariño. Dice por acá, Ana. Hola, ¿qué tal? Soy tu amigo el Chivo Gómez de Guapa. Saludos para ti, para don Baldomero Torres, a su hijo Baldito. Allá les mandamos un saludo, dice, con la canción de La Güera Gringa. Dice que se acuerde don Chavita cuando andaba en Dallas. Gracias. Bueno, pues un saludo muy especial allá para ellos. Dice una canción Samurai, Un Día Sin Ti, acá para el compajera desde Tlalpujagua. Ponte el audio de Ya Llegó el Mero Guapo. Órale, le mandamos por acá el audio especialmente para nuestro amigo Jera. Mándale de una vez su audio para que se ande bien motivado.
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1: Hi, hi, hi.
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1: Saludos con Bajera, que tengas un excelente día. Échale ganas a la trabajación, van. Dicen, hola, ¿qué tal? Buenos días. Desde Jackson, Tennessee, mándame el poder allá para el sonidero, el piernudo, el Carmelo, el Batas, el Martí de Díaz, que no hace nada. Y la canción del Tao Tao, por favor, gracias. Déjales, mando por acá. Entonces, su merecido poder para que anden bien motivados.
3: Poder, te lo suplico.
1: Y él no hace nada.
4: No hace nada.
1: Ese merito.
4: Nada más de lunes
1: a viernes. Vientos allá para mis carnales que nos andan escuchando en estos momentos. Hola, buenos días, saludándote como todos los días para ustedes. La canción de los Temerarios, Quisiera Comer a Besos. Saludos para mi hermosa familia Santillán Melchor y saludos para la familia Melchor Luna. Gracias. Por acá de ese lado, buenos días, mándame la canción de Leo Dan, Cómo Te Extraño. Dice para Albertina Gervasi y su familia que escucha en tu pátano. Muchísimas gracias. Por acá de ese lado dice, por acá que escuchando como siempre. Saludos para todos los radioescuchas, al compa Juan, Sin Miedo, al compa José. Me dice, compláceme con una canción, Par de Anillos, para mi hermana, mi hermana de Belín, y a mi cuñado Ezequiel, que hoy es su aniversario de bodas. Por favor, la canción de Par de Anillos. Y al rato se viene el mole. Aquí los esperamos. Buenos días, gracias. Saludos especialmente para nuestro amigo Juan Valdés, que nos anda sintonizando en estos momentos. Y bueno, pues un abrazo muy, muy especial. Dice por acá, hola, buenos días. Me pueden mandar saludos para mi amigo Juanito de parte de su amigo El Checón, que escuchamos desde Norte Carolina. Muchísimas gracias. Órale, para allá, para los chiringas de Tlacotepec, Michoacán, que nos andan escuchando, les mandamos un saludo muy especial y muy cordial. Le mandamos hasta sus latigazos para que anden bien motivados el día de hoy en este bonito día. ¡Zúmbele, Canelo! Bien, pues, vámonos con música, señoras y señores. Por acá dice, bendiciones, saludos para los superamigos allá que andan trabajando, para, dice, mi tío Crescencio, que está escuchando en Estados Unidos, de parte de Ana, que escuchamos en Los Reyes. Bye, chao. Gracias, amiga Anita, le mandamos un abrazo y un saludo muy cordial para usted y para su bonita familia que nos andan sintonizando como todos los días. Les mandamos un abrazo muy, muy cordial y muy, muy, muy especial. ¡Vamos con música, muchachos! ¡A la pausa de una vez! ¡La pausa! Va bien, entonces vámonos a la pausa entonces de una vez. Ahí regresamos, 9:40.
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señor Leo Dan, que le está solicitando por acá a nuestra amiga Albertina Gervasio. Le mandamos un saludo muy especial hasta Tupátaro con muchísimo cariño. A toda su bonita familia que siempre nos escucha. Ya son las 9:46.

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0: 9:52. Déjame revisar por acá más mensajes. Dice la buenos días, Chris. Complácame con una canción de Grupo Indio. Línea telefónica. Yo los escucho todos los días en San Miguel, Curahuango. Soy la señora Chayón. Y dice, eres mi fan número uno. Órale, bueno, yo soy su fan número uno entonces. le mandamos un abrazo muy especial de parte de su fan número uno, ¿eh? Por aquí dice, saludos para la gente de Tlacotepeque. Municipio de Tlalpujagua, dicen, para la familia Padilla Ramírez. Y pura macuarriada con la canción de No Que No de Rigo Tobar. Gracias. Oye, dicen. Por favor, dicen a mi amigo Juanito el Migras. Que es de San Ramón, que está trabajando en Norte Carolina de parte de su... ¿Qué? Bueno, así lo dejamos nada más, ¿eh? Es que no entendí por aquel mensaje. A ver, ahí sí lo corrigen porque no me gusta ofender a mí a las personas. Dice por acá, hola, ¿qué tal? Soy tu amigo Huicho. Mándame saludos para Adriana Ramírez con la canción de Ángel de mi vida con Enrique Guzmán. Gracias. Otro mensaje también por acá dice, hola, buenos días. Dice por acá que Dios les dé bendiciones en este día. Quisiera participar por el pastel, ¿ok? El pastel lo tiene nuestro compañero en punto de las 11 de la mañana, ¿va? 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Así es que bueno, pues le mandamos por allá el saludo muy especial para ellos. 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Así es que bueno, pues ya está dicho y hecho. Me mandas mensaje y participas por el bonito ramo de flores. Para las personas que me mandaron mensaje el pasado miércoles y no pudieron participar porque les faltó decirnos cuándo fue la última vez que participaron o que ganaron, más bien. ¿Cuándo fue la última vez que ganaron? Que nos comenten. Va, dice por acá, saludos especialmente para... la canción de Bronco, voy a tumbar la casita para la familia Marcelo. Escuchamos en Las Joyas, gracias. Por acá de ese lado nos cuentan y nos dicen, hola, ya es viernes aquí, los más trabajadores, los ingenieros, los más recios en la construcción. Chris, mándanos la canción de Los Alambrados con los Bukis. Saludos para el compa Gel, el compa Apo, dicen... para los Brothers, para González Brothers, muchísimas gracias. Y puro grupo Egon, saludote especialmente para nuestro amigo Juan Sin Miedo, que ya lo anda por allá agarrando la patrulla espiritual, se lo quiere llevar al peluche rojo, dice que porque es el que pone el ambiente. Saludos especialmente también para Jesús Gómez, alias La Tortota, ok. Dicen el Cherry, Big Mama, el Capibara de Santa Elena, dice antes Chamuco, dice con la canción del Ropavejero, gracias. Otro mensaje también por acá, dice, hola, buenos días amigo Chris, gracias a Dios, andamos al 88.3 y pasadito, un poco tristes, pero por la situación de una familia que estamos pasando. Bueno, échenle todos los kilos y todas las ganas. Así es que bueno, pues dice por acá, muchas oraciones para todas las personas migrantes que por acá su familia está pasando por una situación difícil. Y bueno, dice que ya que pues las leyes migratorias nos afectó a nuestra familia. Bueno, pues esperemos que tenga una solución este problema. Y claro, por supuesto, dice que quieren escuchar una canción de Confundido de Joan Sebastián. Se la mandamos con muchísimo gusto un momentito, ¿va? Por acá nos cuentan y nos dicen, hola, ¿me puedes complacer con la canción de Rafael Buendía? La escuchemos por acá en Guapamacatarón. Saludos a...

Rogelio, y muchísimas gracias también por acá. La canción Frío de Ausencia para escuchar en el proceso de la trabajación. Saludos, dice por aquí desde Toronto, Canadá. Saludos a mi amiga Toxicam y a la amiga Anita hasta Los Reyes. Muchísimas gracias. Bueno, pues vámonos con música. Eso de Sonido Master, la rolita se titula y se llama Línea Telefónica. 3 minutos y las 10 de la mañana.

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1: Vientos, déjeme mando para acá un fuera de presión. Acá para toda la banda.
2: Fuera de presión.
1: Eso. Fuera, fuera. Ahí está. Fuera. El nombre.

Justamente ayer me tocó como que rozar ahí con personas como que no traen buena vibra para mí. Ahí si alguien conoce a alguien que haga limpias y toda la cosa, necesito, porque como que siento que apagó mi brillo y como que siento que no, como que pura mala suerte ahí. Por favor, muchachos, por favor, ahí sí saben ustedes de una doña que haga limpias y toda la cosa, con huevos, pero siento que se van a necesitar huevos de dinosaurio, no, porque es que ese tipo de personas, no manches, se me revolvió el estómago ayer, carnal. Sí, no manches. Oigan, muchachos, por acá tenemos mensajes, nos cuentan y nos dicen acá de ese lado. Hola, ¿qué tal? Buenos días. Hola, ¿cómo Cris? ¿Qué milagro, amigo Octavio González, mejor conocido como Gel? Dice por acá para la cuadrilla de los No Me Sé Rajar. Allá para el compa Henry, el compa Maestro, el compa Junior, el compa Iván González. Y también para los de la Low aquí en Missouri, dice con la canción de Cartitas. Va que va, la mandamos. Dice que la quieren escuchar con los Muecas. Órale, con muchísimo gusto. La vamos a mandar en estos momentos, especialmente allá para ellos. Me gusta que me soliciten canciones que no salen así como muy, muy recientes en la programación, ¿verdad? Porque me gusta darle ahí variedad a la programación de Las Inmortales. Dice por acá, la canción de Como Yo Te Amo de Rafael. Dice para mis Josés, mi padre e hijo, soy tu amiga Marín. Por favor, dice, me toca que me complazcas, por favor, gracias. Dice por acá, mándate la canción de La Gorra No Se Me Cae para el sonidero que anda bien listos para rato el baile. A el Vaca, el Batas, que andan echando cohetes. ¡Órale! ¡Qué chido! Oigan, ¿sí van a invitar o qué show para darme una vuelta ratito? Allá les caigo, yo llevo la primera ronda, ¿qué onda? ¿Qué show, sí? Ah, sí es cierto, tenemos una mala noticia el día de hoy. Señoras y señores, el día de ayer recibimos una triste noticia para pues las personas de Maravatío, ¿verdad? Una triste y lamentable noticia que, bueno, pues recibí de la partida de un gran amigo, conocido, bueno, para las personas que tal vez cursaron su preparatoria o la universidad, en la Escuela Preparatoria Hermanos López Rayón, o también en el CESOM. Bueno, pues ayer dieron la triste noticia de el sensible y la, bueno, fallecimiento, la pérdida de nuestro gran amigo Luisito, bueno, mejor conocido como Luisito Rata, que de verdad que ayer recibimos esta triste y lamentable noticia. Así es que bueno, pues señoras y señores, a las personas, ahorita traigo más información, ¿va? Ahorita traigo más información para las personas que gusten acompañarlo a pues su despedida. Vamos a brindar por acá la información que ayer el equipo de producción subió la información, pero no pasó todo el dato completo. Así es que bueno, déjame checo por acá de una vez. A ver, aquí tenemos la información. Perfecto, ahora sí. Vientos, bueno, ahorita checo la información, ¿va? Porque me la están consiguiendo. Mientras tanto, vámonos con una canción, vámonos con música. Algo por acá que nos andan solicitando en estos momentos, las 10 de la mañana con 11 minutos. En Las Inmortales de la Radio.

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1: Ahora sí, señores, estamos de regreso. Me estaban pidiendo esa rolita. Tengo por acá otra canción también que me andan pidiendo, la canción de Los Solitarios. Ya la tengo lista y preparada, pero mientras tanto, la información que les había comentado acerca, pues, de la pérdida, ¿verdad?, de, pues, esta gran persona que es nuestro amigo José Luis Almaraz, mejor conocido como Luisito, y por supuesto que ya nos informamos, la misa de cuerpo presente se celebrará hoy viernes a las 11 de la mañana en la parroquia de San Juan Bautista para las personas que, pues, gusten acompañar, a despedir con una oración, por supuesto. Y, pues, saludos especiales para su familia, conocidos, y de verdad, yo creo que Luisito, pues, es una persona, era una persona muy querida, porque, pues, cuántas generaciones de la López Rayón, del CESOM, pues, no alegró, no dio un consejo, no hizo reír, ¿verdad? No manches, la verdad que una super persona, y de verdad que, pues, le mandamos un saludo muy especial también para sus familiares y también para amigos y conocidos que lo gusten acompañar en su misa de cuerpo presente, que será a las 11 de la mañana en la parroquia de San Juan Bautista. De verdad que yo tengo muy bonitos recuerdos de él, y de verdad que, pues, a mí me tocó estudiar en la preparatoria López Rayón, y pues formamos una gran amistad ya desde, pues, mucho tiempo, que también conocí a mi familia, a mis amigos, y bueno, la verdad, muy muy querido el amigo Luisito. Le mandamos nuevamente, pues, en nuestros saludos y, por supuesto, condolencias a su familia, y pues también a las personas y amigos que gusten acompañarlo en su última morada. Recuerda, la misa de cuerpo presente será hoy a las 11 de la mañana en la parroquia de San Juan Bautista de Marabatío. Descanse en paz, José Luis Almaraz, mejor conocido como Luisito. Así es que, bueno, pues, nuevamente, hoy viernes 12 de junio a las 11 de la mañana será, pues, su misa de cuerpo presente en la parroquia de San Juan Bautista. Así es que, bueno, pues, los invitamos a familiares, amigos que gusten acompañarlo a despedirlo. Por supuesto, recuerda, a las 11 de la mañana en la parroquia de San Juan Bautista. Vámonos con más música. Esa canción se titula y se llama Lo que te queda. 10:17.

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1: Buenos días, people. Buenos días, good morning por la mañana, viejo. Las aves cantan. Se escucha el canto de los jilgueros. Nos despertaron. La buena vibra llega a nosotros.
2: De la radio. Oigan, bueno, pues en esos momentos déjame reviso quién participó por el ramo de flores de una vez, si no me lo dejo yo para regalárselo a una morrita. Va. ¿Se puede o no se puede por ahí, compa Aldo? Que me diga, ¿se puede o no se puede? Oigan, dice por acá, compláceme con la canción de Él No Significa Nada. Bendiciones también por acá de ese lado. Amigos, muy buen fin de semana. Dice, gracias por bonita programación. Excelente día. Escuchamos desde la Ciudad de México. Otro mensaje dice por acá, aquí reportándome el compa Alfredo Velázquez, que mandemos el audio de Ya va llegando el más trabajador. Órale, aquí se lo mando con mucho gusto.
3: Llegó el chambeador. Alterado con un pinche llegó el que más trabaja. Llegó el más
2: chambeador. Bien, pues un abrazo muy especial allá para toda su linda familia. Dicen, para mi esposa Carla Muñoz, mis hermanas Damián, mi sobrino Keylan, que escuchan en Dupatro. Si nos puedes comenzar con una canción de Los Felinos, Ojitos de Golondrina. Gracias, acá de ese lado dicen, hola, terminación 2136. Hola, espero que te encuentres muy bien, a tus órdenes. Si quieres mandar algún saludo, alguna dedicación, bueno, pues con muchísimo gusto, aquí andamos a la orden pa'l desorden, va. Dice por acá, hola, buenos días, me gustaría ganarme el ramo de flores, ya que es el cumpleaños de mi hermana y bueno, ya está participando, déjame checo, me parece que no ha ganado. Hola, dice por acá, buenos días, los escucho, dice, a diario desde Naucalpan. Órale, qué chido. Saludos a la gente que nos anda sintonizando en la Ciudad de México, que nos andan escuchando en las diferentes alcaldías, por allá en la Benito Juárez, en la Naucalpan, por allá que nos andan escuchando en la Álvaro Obregón, que nos andan escuchando también en el Olivar del Conde, muchísimos lugares que nos escuchan por acá en muchos lugares, porque pues obviamente pues trabajan, ¿verdad? Por ejemplo, a la gente que nos anda escuchando por acá, en el Centro Histórico de la Ciudad de México, porque trabajan y ya me han mandado por ahí fotos, imágenes. Por ejemplo, aquí en Morelia, Michoacán, también nos escuchan muchas personas y nos mandan por acá, que luego nos escuchan por acá mientras andan trabajando. ¡Qué chido, qué bonito! Dice, por favor, mándame la canción El Reloj de las Faceles Verdes para mi abuelita Delfina Muñoz, mi mamá Lorena, y que las quiero mucho. Gracias. Bueno, pues les mandamos un abrazo muy cordial y muy especial a toda la people que nos anda escuchando como todos los días. Dice, felicidades a mi niño Emiliano, que hoy cumple 12 años, que Dios lo bendiga de parte de su familia. Y si le pudieras mandar las mañanitas, claro que sí. Para Emiliano, que hoy está cumpliendo años, le mandamos por aquí las mañanitas con muchísimo cariño.

0: que la pase muy bonito. A ver, déjenme reviso por aquí más mensajes de rapidito. Saludos especialmente para Carmen Ordóñez, que está haciendo tortillas. Órale, échale ganas, Carmen. También por acá dice para el patrón Manuel Martínez, de parte de el hermano del teco... ¿qué? Del tecolote. Ah, ok. Saludos especialmente allá para ellos. Dice por acá, saludos desde Montreal, con un calorón insoportable. Dice, si nos puedes mandar la canción de 2911 de los hermanos Espinosa. Gracias. Dice por acá, la canción de Timbiriche, Soy un desastre. Saludos a los de Campo Hermoso. Muchísimas gracias por el ramo de flores que me regalaron. ¡Qué bonito! Que ya se reportó también por acá. Muchísimas gracias a usted por participar. Dice por acá, escuchando desde Wisconsin. Me pueden mandar saludos para la gente de Ucareo, Jeraguarón, que me dice, te están escuchando. Si nos puedes complacer con la canción de ¿Qué tal si te escapas del cielo?, de Grupo Mojado. Gracias. Otro mensaje dice por acá, me gustaría ganarme el ramo de flores para dársela a mi mamá, y que nos escuchan en la colonia del Panteón. Ok, perfecto. Bueno, pues vámonos por acá con una canción y regresamos con el participante del bonito ramo de flores. Por acá me andaban pidiendo la canción del señor Rigo Tobar. Déjame ver si me puedo robar un pequeño espacio para mandar unas canciones que me pedían y no entraban en nuestra lista de programación el día de hoy. Por ejemplo, esa rolita del señor Rigo Tobar, que se titula y se llama No Que No.
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0: Por acá, para nuestro amigo que le solicitó, 10:36.
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0: ¡Cántasela, mi rey!

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1: Ahí les va la despedida, que ya me voy. Antes de despedirnos, tenemos información por acá. Antes de irnos, tenemos información. Déjame checo el día de hoy, este viernesito 12 de junio del 2026. Vamos a checar que tenemos información para hoy. Parece que no hay nada asignado aquí, pero bueno, déjalo checo por acá, ya, hombre. 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Así es que bueno, pues aquí la información. Oigan, tenemos por acá más mensajes antes de irnos. Ya nos vamos. Oigan, nos estábamos comunicando por acá con una persona que estaba participando por el ramo de flores, pero nos manda a buzón este... Déjame checo por acá otro participante porque híjoles, es que por acá tenemos... Ah, listo, se está comunicando, ok, muy bien. Ok, muy bien, nos estábamos comunicando hace un momento con esta persona, pero vamos a ver si es... Hola, hola, buenos días.
2: Hola, buenos días.
1: Buenos días, ¿con quién tenemos el gusto?
2: Ah, con Vianey Flores.
1: Amiga Vianey Flores, nos mandaste mensaje, ¿verdad?
2: Sí.
1: Ok, nos estábamos comunicando, pero no nos dejaba hacer la llamada, nos mandaba buzón.
2: Ajá.
1: Ok, pero ya te pedimos que te comunicaras. Entonces, estás participando por...
2: El ramo de flores.
1: Eso es todo. Oye, amiga, bien ahí. ¿Dónde dices que nos escuchas?
2: De aquí, de Manabatío.
1: De Manabatío, Michoacán. ¿Cuándo fue la última vez que ganaste aquí en la radio?
2: No, es la primera vez.
1: ¿Es la primera vez? Muy bien, bueno, sí. Pues vienes con mucha suerte el día de hoy. ¿A quién estás festejando? ¿A quién te gustaría regalarle el bonito ramo de flores el día de hoy?
2: A mi hermana por su cumpleaños.
1: Perfecto, oye, pues vámonos rápidamente. Quiero que me digas y me cuentes cómo se llama la florería que regala las flores, ese bonito ramo de flores aquí en Radio Sensitiva.
2: Florería Aldo.
1: ¿Y la frase de la radio cuál escuchas todos los días?
2: Yo escucho Radio Sensitiva 88.3.
1: Eso es todo. ¿Por qué?
2: Porque conecta mis sentidos con el amigo alegre.
1: Muy bien, perfecto. Ya te ganaste el bonito ramo de flores. Muchísimas felicidades. Oye, se va a comunicar el equipo de producción un momento a ese número. ¿Sí va a entrar la llamada?
2: Sí.
1: Ok, perfecto. Bueno, pues muchísimas felicidades. Se comunican más tardecito contigo para decirte a qué hora pasas a recoger tu bonito ramo de flores. ¿Va?
2: Sí, muchísimas gracias.
1: Oye, aprovechando la llamada, ¿algún saludo que quieras mandar?
2: Sí, a mi hermana por su cumpleaños.
1: Perfecto, ¿cómo se llama ella?
2: María de Jesús.
1: María de Jesús, le mandamos una felicitación y que la pase muy bonito, ¿va?
2: Sí, muchísimas gracias.
1: Hasta luego, cuídate mucho. 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Por allá a la tía Lau, a la amiga Chávez, les mandamos un saludo muy especial, que han andan con toda la actitud y se ve que Chile Chávez por ahí en los arreglos se ve que
0: sí, le saben. Luisito.
1: Sí, le saben.
0: Sí, le saben. Chile Chávez.
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1: 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Y bien, todos tenemos por acá los últimos mensajes. Ahora sí, ya de rapidito ya me voy, dice por acá. Hola, buenos días, compláceme con una canción de Brindis. Saludos para la familia Velázquez del Salitrillo, municipio de Senyum. Para las amigas Cristina García, Ana Teller, la señora Mari Sánchez, hasta San José Soto. Y saludos para ti desde la CDMX. Gracias. Por acá dice para mi papá que nos escucha desde el inicio, ya que cumple 4 meses de su partida. Así dice el mensaje. Bueno, la canción de Francisco Rubio, Déjame Llorar, para mi papá que nos escucha. Ok, me imagino que desde el cielo. Bueno, pues que está cumpliendo 4 meses de su partida. Bueno, pues le mandamos un saludo muy especial para nuestro amigo Rigo Van. Por acá dice, mándame por favor el audio de Tengo el Poder, para que también mandes la canción de Manuel, El Día Que Pueda. Excelente día, excelente fin de semana. Muchísimas gracias, amiga Ani López. Le mandamos un abrazo y le mandamos por acá el poder.
0: Poder, te lo suplico.
1: Allá para nuestra amiga Ani López le mandamos el Fuera de Presión. Amiga Ani López, Fuera de Presión.

0: depresión.
1: Hay algo en mi mente.
0: Hay algo en mi mente. Ya, ahí, muchachos. Porque si no me emociono y me pongo aquí a bailar y me encuero y toda la cosa. Dice por acá. Dice que mandamos la canción Enamorado de un fantasma. También por acá dice, me gustaría ganarme el ramo de flores. Ya tiene más de un año que no he ganado. Bueno, me mandaste el mensajito y un poquito más tarde te ganaron, pero no te preocupes, el próximo lunes, si Dios nos da licencia, tenemos más regalos de florería. Aldo dice por acá, compláceme con la canción de Tu Condena de los Freddys. Hola, dice, un abrazo con mucho cariño y mucho respeto. Aquí los escuchamos todos los días, muchísimas gracias. Saludos a nuestra amiga Naye, a la tía Naye, le mandamos un saludo muy especial y muy cordial. Gracias a toda la gente bonita que se reportó el día de hoy con nosotros. dice un fuerte abrazo. Aquí andamos escuchando en San Francisco de los Reyes, municipio de Tlalpujahua. Por acá de ese lado dice, hola, saludos para mi esposa Alfredo Velázquez, que está trabajando, que lo amo muchísimo, de parte de su esposa Carla Muñoz, desde Monterrey. Saludos a tu padre, que tengan un excelente día. También por acá, don Chavita, mecánico de Santa Elena. El audio de va llegando, el más chambeador, de parte de el Chivo Gómez de Guapa. Órale, para don Chavita le mandamos este audio.
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0: vientos. Saludos especiales a mis carnales que nos andan escuchando. Hola, ¿qué tal? Dice, quiero mandar saludos especialmente para Miguel Chalán Gordo Greñas, acá de Los Olivos. Muchísimas gracias también por acá. Dice, ¿me puedes mandar la canción de Diego Verdaguer, Todos Alguna Vez Mentimos? Saludos especiales allá también. Dice, a Sensitiva, mándame saludos para Champín. Dice, manda saludos un Chapín, así dice. Compláceme con la canción de Pepe, que se llama Quédate un poquito más, gracias. Bueno, pues amigos, que tengan un excelente y muy bonito inicio de fin de semana. Cuídense mucho, pórtense bien. Hasta aquí mi participación, que tengan un bonito día. Dice por acá, vámonos al peluche rojo. Es cierto, el cuerpo lo sabe, al rato pasa. Nada, pues nada más y nada más nada.

0: muy bonito día. Hasta el próximo lunes, si Diosito nos lo permite, y si no, siempre los llevamos en nuestro corazón. Cuídense mucho, pórtense bien. Hasta la próxima, Saquilas Inmortales.
1: Nos vemos pronto, mi amor.

0: Buenos días, people. 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
3: Respetados oyentes, somos los maestros de la congregación Luz de Vida. Damos paso en este momento a una de sus llamadas, hechas a nuestra línea espiritual. 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
4: Buen día, ¿con quién tengo el gusto de platicar?
5: Maestro, la verdad yo le hablo para preguntar por mi mamá.
4: Está muy bien, hija. ¿Me da el nombre y la fecha de nacimiento de su señora madre, por favor?
5: Ella se llama Isabel Carvajal Mendiola y nació el 1 de agosto de 1960.
4: Hija, aquí a través de las cartas del tarot veo que su mamá se enfermó el sábado en una reunión familiar en la que ustedes estaban. ¿Es así?
5: Sí, maestro, esa es nuestra preocupación porque...
4: No me diga nada, hija. Déjeme seguir con la lectura, por favor. Aquí veo que su mamá vomitó como sangre y se desmayó. Incluso su cuerpo se puso muy frío. También veo que ustedes la llevaron para el hospital.
5: Sí, maestro, eso hicimos, pero los doctores no la han podido estabilizar. Y no saben qué es lo que pasa. Y la verdad estamos muy preocupados porque presentimos que mi mamá no la va a librar.
4: No piense eso, hija, que para Dios nada es imposible. Y si está en nuestras manos, la vamos a ayudar.
5: Gracias, maestro.
4: Déjeme decirle que los doctores no van a poder descubrir nada del problema que ya trae, porque su mamá viene siendo víctima de un trabajo de brujería oscuro muy fuerte.
5: Pero...
4: y esto lo están realizando a través de una fotografía de ella, la cual están velando en un panteón a altas horas de la noche, hija. Y esto es por una venganza por unos terrenos. Ya con lo que le estoy diciendo, ya usted se debe imaginar que, de qué le estoy hablando, ¿no, hija?
5: Ah, ya le entiendo, maestro, de qué se trata esto.
4: Inclusive ustedes estaban pensando que ella le habían dado algo de comer ahí en la fiesta, en la reunión familiar en la que ustedes estaban.
5: La verdad, sí, maestro, porque tuvimos un problema hace meses con un pariente.
4: Pues déjeme decirle que no es así, hija, que estaban pensando mal.
5: ¿Qué pensamos mal, maestro?
4: Le pido que me traiga una fotografía de su mamá, o si pueden traerla personalmente a ella, sería mucho mejor para empezarla a tratar y empezarla a curar.
5: Está bien, maestro, voy a hablar con mis hermanos para llevar a mi mamá, se lo agradezco mucho.
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11: ¿Qué tal amigos de la Qué Bueno 91.9 en Ciudad Hidalgo y Radio Sensitivo 88.3 en Marabatío? Yo soy Chuy Morales y estas son las noticias. En un duelo disputado en Guadalajara, el conjunto coreano sumó sus primeros 3 puntos tras remontar en un marcador adverso y finalizar en 2-1. Este resultado sitúa a Corea del Sur como líder del grupo A junto a la selección mexicana. El partido inició con un planteamiento equilibrado y escasas oportunidades. Los checos tomaron ventaja en el marcador durante la segunda mitad, derivado de un tiro de esquina. Sin embargo, la respuesta coreana fue contundente. Con este resultado, México y Corea del Sur comandan la tabla de posiciones con una victoria cada uno en la fase de grupos. Esta continuará con los siguientes enfrentamientos: Corea del Sur contra México, que se celebra el próximo 18 de junio en Guadalajara; República Checa contra Sudáfrica, duelo programado para el mismo día en Atlanta, Georgia. La capacidad de reacción demostrada en el Corea del Sur derrota a República Checa consolida las aspiraciones del conjunto asiático de cara al encuentro crucial frente al equipo anfitrión. La presidenta de México, Claudia Sheinbaum Pardo, reiteró su felicitación a la selección mexicana tras el triunfo entre Sudáfrica en la inauguración del Mundial. Calificó de buenísimo el desempeño del equipo, aunque señaló que siempre surgen expertos en fútbol. Al inicio de su conferencia matutina, la mandataria se mostró contenta por la victoria y por la alegría que el combinado nacional brindó al pueblo de México. La mandataria cerró su intervención con un mensaje sobre la visión del país y el éxito deportivo. El presidente estadounidense afirmó que no sabe si renovará el acuerdo porque dijo a Estados Unidos le va mucho mejor sin México y Canadá. Y es que la presidenta de México, Claudia Sheinbaum Pardo, afirmó el jueves que el tratado comercial entre México, Estados Unidos y Canadá, el T-MEC, se mantendrá vigente, pese a que el presidente estadounidense Donald Trump puso en duda su renovación al asegurar que su país no necesita nada de México ni de sus socios comerciales. El presidente estadounidense afirmó que no sabe si renovará el acuerdo comercial trilateral porque, según dijo, que a Estados Unidos le va mucho mejor sin depender de México y Canadá. Además, aseguró que su país no necesita automóviles, energía, madera ni otros productos provenientes de sus socios y vecinos. Ante ello, Sheinbaum defendió los beneficios económicos que el tratado genera para los tres países y sostuvo que la integración regional ha fortalecido tanto el empleo como la competitividad en América del Norte. Hasta aquí la información. Le invito a quedarse en la programación musical de La Qué Buena 91.9 en Ciudad Hidalgo y de Radio Sensitivo 88.3 en Marabatío. Yo soy Chuy Morales. Más adelante tendré más para usted.
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13: Padre nuestro que estás en el cielo, santificado sea tu nombre. Venga a nosotros tu reino, hágase tu voluntad, así en la tierra como en el cielo. Danos hoy nuestro pan de cada día, perdona nuestras ofensas, así como también nosotros perdonamos a quienes nos ofenden. No nos dejes caer en tentación y líbranos del mal. Amén.
14: Dios te salve, María, llena eres de gracia, el Señor es contigo, bendita tú eres entre todas las mujeres, y bendito es el fruto de tu vientre, Jesús. Santa María, Madre de Dios, ruega por nosotros pecadores, ahora y en la hora de nuestra muerte. Amén. Cuando María ruega, todo se obtiene, nada se niega.
13: Gloria al Padre, gloria al Hijo y gloria al Espíritu Santo. Como era en un principio, ahora y siempre, por los siglos de los siglos. Amén.

0: amigos, ¿cómo están? Muy buenos días, qué gusto saludarlos. Ya son las 11 de la mañana con 9 minutos. Este Radio Sensitivo 88.3, qué bonito se sienten este ambiente futbolero, ya que pues nos fue muy bien, amigos, amigas, en este partido de México-Sudáfrica, 2-0 favor México. Oigan, pues la alegría, la emoción, la pasión por el fútbol, pues se sintió el día de ayer en cada rincón de nuestro bello México, y más con esta gran noticia. Bueno, pues que estábamos ganando en el primer tiempo un gol, en el segundo tiempo otro gol. ¡Padrísimo! ¡Ramatraca!
1: Si metemos gol va a haber after en la casa.
0: ¡Racataca! Bueno, pues amigos, ya sabes que esto es Radio Sensitiva, y me da muchísimo gusto saludarte con mucho cariño a ti y a toda la gente bonita que nos anda sintonizando, que nos anda escuchando. Oigan, hoy tenemos el buzón de quejas, así que pues vamos a ver de qué se quieren quejar.
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0: ¿Usted de qué se quiere quejar, amigo, amiga? A ver, vamos a ver de qué se quiere quejar usted, ¿sale?

a cabina 447-153-8488. Oigan, les tengo una sorpresa. Porque, pues resulta y resalta, muchachos, ponme una rolita movita y ahorita vamos con las notas de voz. Resulta y resalta que el día de ayer realizamos el Agarrón Futbolero 2026 allá en Ciudad Hidalgo, allá con mis grandes amigos de La Qué Buena. ¿Y qué creen? Pues se puso bien padre. Pues comentarles la participación de los cuatro grupos que fueron ni más ni menos que Tetillo Hernández y su desafío, Legado de Haces, Conjunto Extremo. Y bueno, pues amigos, los ganadores del Agarrón Futbolero 2026 fueron los muchachos de ni más ni menos que Grupo Nota Privada. ¡Saludos a mis amigos de Nota Privada! Que bueno, pues estuvieron con nosotros echándole todas las ganas del mundo y la Nota Privada pues le fue muy bien en este Agarrón Futbolero. ¿Y qué creen? Pues ya tenemos ganador, por supuesto, de este Agarrón Futbolero de La Qué Buena. Y esta semana, bueno, yo creo que el día de hoy, justamente hoy, se sube la publicación para la dinámica del Agarrón Futbolero aquí con Radio Sensitiva. Así que pues nos va a tocar definir quiénes son pues los ganadores para acá, para Marabatío. Las agrupaciones ya las anuncié el día de ayer, amigos, amigas. Le mando un fuerte abrazo a mis amigos de Código X, que estarán presentes en este Agarrón Futbolero. También a Grupo Egon, que estarán presentes en el Agarrón Futbolero. También a los muchachos de Norteños TPX. Y por supuesto, ni más ni menos que La Demanda Musical. Así que, pues amigos, amigas, La Demanda Musical, Norteños TPX, Grupo Egon y Código X estarán enfrentándose en este Agarrón Futbolero 2026. Esto será el próximo jueves 18 a las 4:30 en Fútbol Rápido San Miguel, Curahuango. Así que pues amigos, amigas, esto ya está puesto, esto ya está listo. Y bueno, pues este Agarrón Futbolero en Marabatío se va a dar la próxima semana. Y amigos, les voy a platicar el desenlace. El desenlace de todo esto es que, bueno, pues el ganador del Agarrón Futbolero de Radio Sensitiva y el ganador del Agarrón Futbolero de La Qué Buena se van a enfrentar frente a frente. ¡Ya tenemos campeón! Allá en La Qué Buena, que es Grupo Nota Privada, ponte una rolita de la Nota Privada, carnal. Y bueno, pues ellos estarán enfrentando al campeón acá de Radio Sensitiva. Pero en la gran final, pues va a estar muy divertida y muy padrísima y muy interesante, porque cada grupo, además de ir representando a la agrupación, va representando a la estación. Y allá los muchachos de Nota Privada van representando a La Qué Buena. Y aquí vamos a ver quién le va a tocar representar a Radio Sensitiva, Papaya de Celaya. Vámonos con ese tema de los muchachos de Nota Privada. Se llama Las Mil y Una Noches con la Banda Oriense.

0: Y bueno, les platico todo esto porque se viene el agarrón futbolero acá en Marabatío, Michoacán. Esto ya está puesto y listo para arrancar. El agarrón futbolero 2026 se estará dando lugar allá en el fútbol rápido de San Miguel. Saludos a mi amigo Javier y a todos sus muchachos. Y por supuesto, el día de hoy estaremos subiendo el flyer. Yo creo que en un momento ya se está subiendo para que vean cómo se va a poner este agarrón futbolero 2026. Ya que estamos en este ambiente del mundial, en este ambiente de pues la pasión futbolera, bueno, pues amigos, estaremos realizando este agarrón futbolero y la entrada va a ser libre. Usted va a poder ingresar al fútbol rápido de San Miguel totalmente gratis. Bueno, pues no se va a poder ingresar con alimentos ni bebidas, pero pues amigos, esto es para que pues ustedes por supuesto nos puedan acompañar. Es la entrada totalmente gratis y el mismo día se va a definir quién es el ganador. Es decir, son 4 grupos. La próxima semana los vamos a tener en cabina a los 4 grupos y ellos pues van a se va a decidir con quién se van a enfrentar. ¿Sale, Valen? Después de ese momento, bueno, pues a las 5 de la tarde juega el primer encuentro de los dos grupos primeros y a las 6 de la tarde tenemos el siguientes dos grupos y a las 8, más o menos como a las 7:30, 8, tenemos el final, o sea, ya el desenlace de la historia. ¿Sale, Vale? Pues así que pues puedes estar atento y estaremos anunciando para que nos acompañes. Es el agarrón futbolero 2026 acá en Radio Sensitiva.
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4: Quisiera yo mandar una queja, que acá Gordo Greñas no se quiere apurar. Quisiera que le pusieras el audio de Ponte a Jalar.
0: Ponte a jalar, Gordo Greñas. Ponte a trabajar.
5: Ponte a jalar.
6: Ponte a trabajar, huevón.
0: Seguimos, seguimos.
7: Alegre, en tu programa se está faltando la frase y la reflexión, y Alegre.
0: Sí, ya tiene rato que
7: y
0: no
7: lo
0: mencionamos.
7: Que complazcan más con las canciones, porque nomás ponen las que les laten.
0: Las que no las de chocolate.
7: Ya no me pone mis canciones, ni tú, ni el Choco. ¿Qué está pasando, mi Alegre?
0: Deja ver cuál nos pidió el amigo. El amigo, de Raspado Servicio. Deja ver qué rolita me pidió.
7: Buenas tardes, mi estimado amigo Alegre. Soy tu amigo Huicho. Jálate para acá, para San Miguel. Con la canción El Amante del Cartero, con Banda La Tunera. Ánimo, mi Alegre.
0: Con Banda La Tunera. Es que lo que pasa es que algunas rolitas sí no las tenemos en programación, amigo Huicho. Esta de la Banda Tunera creo que no la tenemos en programación, por eso no salió. Pero vamos a echarle ganas con eso.
8: Buenas tardes, Alegre. Yo me quiero quejar de la gente que se estaciona en el retorno que está enfrente ahí de las oficinas de la radio, Alegre. De por sí ven que las calles, algunas calles están cerradas y todavía hay para retornar hacia el centro, en la alcantarilla enfrente. Se estacionan precisamente en el retorno, Alegre. Ese no es estacionamiento, Alegre.
0: Bueno, pues ya lo escucharon, muchachos.
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0: Vámonos con música, regresamos en un momento. Esto es Radio Sensitiva, vamos a la pausa. Racataca, la matraca.
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1: Señoras y señores, contentísimo de seguir haciendo estas dinámicas para todos ustedes. El agarrón futbolero, los quiero ver a todos apoyando a su grupo favorito. Este próximo jueves 18 estaremos en el agarrón futbolero. Denme un momento que ya le subimos arriba de las redes sociales todo para que se empiece a dar con todo ese asunto. Y ustedes, pues deben de también estar pendientes con la que buena y Radio Sensitiva, porque tendremos la gran final. Haz de cuenta que ya tenemos finalista allá en Ciudad de Algo, que es Nota Privada. Nota Privada va a portar un color naranja, que es el color oficial de la Qué Buena. Ellos van a estar representando a la Qué Buena. Y necesito que acá nuestro gallo le eche ganas, porque se va a enfrentar a el ganador de allá de la Qué Buena, ganador de Radio Sensitiva, frente a frente, final de película, señoras y señores. Y tú debes de ser parte de estas dinámicas, tú debes de ser parte. Te quiero ver ahí en la cancha el próximo jueves 18, allá nos vamos a saludar, nos vamos a ver y vamos a ver cómo pasa este desenlace y luego la gran final de película que tendremos entre la Qué Buena versus Radio Sensitiva. Vamos a ver de qué cuero salen más correas, papá. ¡Ay, ay, ay!
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1: Yo me quiero quejar porque ayer, por andar en el chisme de la agarrón futbolero, no pude ver el partido del Mundial. Sí, me dijeron que se había puesto muy bueno y todo eso, pero pues a veces hay que hacer pues la chamba está primero y pues no me tocó verlo a mí, la verdad no pude verlo. Andábamos allá viendo estas cosas y luego el amigo Tetillo me marca y luego los de Nota Privada y luego por supuesto Legado de Haces, Conjunto Extremo, que estuvieron echándole todos los kilos. No manches, y anduvimos desde que salí del programa, vámonos a Ciudad Hidalgo y ya no pude ver el partido. Me quiero quejar de eso, pero al contrario, pues también me siento muy bonito cómo se dio todo, las porras, cómo andaban. Y decíamos, ¿quién va a ganar? ¡Tío! Y los otros, ¡nota! ¡Nota! Estaba bien agarrón esa onda. Pero bueno, esa es mi queja.
3: Amigo Alegre, yo me quejo del Ayuntamiento de Maravatío. Desde que empezó a gobernar, nunca ha mandado bacheo para acá, para San Juan Yurécuaro. Al igual, también ahí en la arbolera ya hay unos grandes hoyos que uno cae cuando está lloviendo. No es justo que nuestros carros, nuestras motos se descompongan por un mal gobierno. Por favor, que se pongan las pilas, que manden bacheo.
1: Bacheo para allá, para San Juan Yurécuaro.
4: Alegre, buenos días. Yo me quiero quejar de que llevo como un mes participando por el pastel y no me lo he podido ganar. Espero hoy sí me lo pueda regalar. Te escuchamos en San José Soto. Gracias, bonito día.
1: San José Soto, muchas gracias a la gente de San José Soto. Ahorita voy a subir la dinámica de redes.
5: Muy buenos días, amigo Alegre. Pues yo no me quiero quejar. Yo quiero mandarle un saludo y una felicitación para mi hija Leslie, que te está escuchando en estos momentos. Ojalá y me pudieras complacer con la canción de Grupo Ego, Las Huilotas. Muchas gracias, bonito día.
1: Órale, ya estamos. Señoras y señores, es el buzón de quejas. ¿Usted de qué se me quiere quejar en esta bonita mañana?

0: tengo otra queja y es que no nos dan gusto. Llueve y la gente, ay, es que está lloviendo y esto que no llueve, ay, es que llueva y que sabe qué. Oigan, ahí hay que verlo porque muchas señoras y señores están comentando, no, alegres que quisiéramos que llueva y que sabe qué. Bueno, pues eso también es importante. No nos dan gusto, queremos por ahí que llueva, que no llueva. Ayer también la gente que estaba pendiente a lo del mundial, ay, ojalá que no llueva. Y luego, oh, ahora sí ya que llueva. Bueno, vámonos en ese momento con notas de voz.
1: Buenos días, alegre. Yo quiero quejarme de mi hermana la Botijona, que no quiere trabajar. Pone la canción de No Quiero Trabajar.
0: No quiere trabajar. Órale, ¿quién más saluda por acá?
2: De los ingenieros que andan haciendo la carretera de Pumoca a Peo, rumbo a Marabatío.
0: Ajá.
2: Que le echen ganas porque van bien lentos y se está poniendo bien feo la carretera.
0: Que le pongan,
2: está bien ayuda.
0: Que le pongan ganas y le echen ganas. Señoras y señores, vámonos con esta canción que me solicitaron. Se llaman Las Huilotas. Es Grupo Egon. Vamos y regresamos en un momento. Son las 11:33 de la mañana. El buzón de quejas.
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5: Oigan, amigos, los invito para que participen para el pastel. Pero ¿cuál es la dinámica? ¿Cómo te vas a ganar el pastel? Bueno, pues te vas a ir a Facebook. Ya está la publicación del agarrón futbolero que les había comentado hace un momento. Ya está en las redes sociales. Te vas a ir al Facebook de Radio Sensitiva y le vas a poner ahí a qué grupo apoyas. No vas a poner que quieres el pastel, vas a poner para quién va tu apoyo. Le pones: yo apoyo a Norteños TPX, yo apoyo a La Demanda Musical, yo apoyo a Código X, yo apoyo a Grupo Egon. Tú le vas a poner ahí a quién apoyas y de volada me mandas por acá el mensaje que ya lo compartiste y me pones alegre. Ya le comenté, ya le di me gusta, ya lo compartí. Me quiero ganar el pastel de Marabatío, de Contepec, de Tlalpujahua, de Zengio, de Temascalcingo. Mándamelo en calientito para que te puedas ganar el pastel el día de hoy. ¿Sale, vale? Les voy a dar un momento para que, pues obviamente, ahí ustedes puedan participar. Chécale ahí las redes sociales, ya está arriba la dinámica. Chécale, chécale, chequeale, chequeale, chequeale, chequeale, chequeale. Vámonos con este tema, señoras y señores, de, por supuesto, Joshi Queen y Jorge Medina. Se llama Naturalita.

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1: Señoras y señores, tenemos Agarrón Futbolero la próxima semana. Los señores de Norteño CPX estarán en la cancha y vamos a ver cómo les va a los muchachos. Vamos a escuchar este tema, se llama Le Voy a Pedir Adiós. Son las 11:40.

Señoras y señores, los muchachos de Código X también estarán en la cancha en ese agarrón futbolero. Comenta qué grupo apoyas allá en las redes sociales de Radio Sensitiva y te vas a poder ganar el pastel de Marabatío, Contepec, Las Bujaguas, Senyo, Temascalcingo. Coméntale, coméntale, porque te mencionamos ganadores. Código X.

0: Vamos en este momento a recibir llamadas. Oigan, ya está la dinámica en las redes sociales. Código X, por supuesto la demanda musical, Norteños TPX y, por supuesto, los muchachos de... Ah, pues nosotros somos Grupo Ego, ¿verdad? Si me falta uno.
1: Bien, mexicano, su majestad.
0: Vamos con la llamada. Bueno, bueno.
2: Sí.
0: Hola, buen día. ¿Con quién tenemos el gusto?
2: Con Gregorio Sánchez.
0: Amigo Gregorio, ¿hasta dónde?
2: Al Tecomate.
0: A sus órdenes, amigo Gregorio.
2: Yo para el Grupo Ego.
0: Ah, ¿usted apoya a Grupo Egon?
2: Sí.
0: Oiga, pero pues ese apoyo se debe de ver allá en las redes sociales. ¿Sí tiene Facebook, amigo Gregorio?
2: No, no tengo.
0: Ahí, pero sus familiares, amigos, su hija, su hijo, su, pues, sus nietos, sus cuñados, ¿alguien tiene Facebook?
2: La verdad no sé.
0: Ah, pero bueno, el apoyo ya está aquí en la radio. Entonces, amigo Gregorio, ¿usted a quién apoya para ese agarrón futbolero?
2: A Grupo Egon.
0: Eso es todo. Oiga, ¿alguna rolita que le guste de Grupo Egon que guste que suene aquí en la radio?
2: La Peligrosa.
0: Eso es todo. Oiga.
2: Con Grupo Egon.
0: Ay, ay, ay. Oiga, ahora digo que me acuerdo, le debo algo, amigo. ¿Qué le debo?
2: Me debe un pastel.
0: Sí, es cierto. Oiga, ¿y cuándo, para cuándo lo ocupa?
2: Pues...
0: ¿Para hoy día?
2: Para mañana.
0: Para mañana no tenemos pastel en Sengio. Se lo damos de una vez, amigo Gregorio, pero permítame un momento. Ahorita vamos a ver quiénes son los ganadores del pastel y ahorita lo checamos. ¿Está bien?
2: Sí, ándale.
0: Amigo Gregorio, gracias y bonito día. Señoras y señores, vámonos con música. Es Grupo Egon que también estará en la cancha. Grupo Egon, La Peligrosa.

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0: Gracias, amigo. Buenas tardes.
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0: Señoras y señores, se viene el agarrón futbolero de Radio Sensitiva. Cuatro agrupaciones que se estarán agarrando con todo allá en, por supuesto, el campo de fútbol rápido San Miguel. Saludos a mi amigo Javier, por supuesto, a Balneario San Miguel, les mando un fuerte abrazo. Amigos, amigas, pues esto ya está listo, esto ya está arriba. Yo se los comenté, les di la primicia a todos ustedes y ya está en las redes sociales la dinámica. ¿Sale, Valen? Oigan, otra cosita, pues les quiero comentar y adelantar. El ganador del agarrón futbolero con Radio Sensitiva se va a enfrentar al ganador del agarrón futbolero allá de La Qué Buena. Allá en La Qué Buena ya tenemos ganador. De hecho, ayer lo definimos todo eso. Los muchachos de Nota Privada se llevaron, por supuesto, el trofeo y se llevaron el reconocimiento como campeones del agarrón futbolero allá en Ciudad Hidalgo. Y allá, por supuesto, varios grupos se lo dieron todo por el tomo en la cancha. Y ahora, la próxima semana, tenemos agarrón futbolero acá en Radio Sensitiva. Y la gran final de película, como les estaba comentando, es que vamos a tener gran final entre Radio Sensitiva y La Qué Buena. Se va a hacer de película, señoras y señores. Así que mucha suerte a nuestros equipos.

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5: Muchachones, estamos echándole todos los kilos ahí a las redes sociales. Así que tú también échale ganas, échale la manita, Ana. Coméntale, pues, ¿a quién apoyas? Allá está ya la dinámica en las redes sociales. El Agarrón Futbolero 2026 ya está en redes sociales. Así que mucha, mucha suerte. Son las 12:08. ¡Ah, esta rolita para el amigo Huicho! De la banda Tunera. ¡Saludos, amigo Huicho!

0: ¡Taca, taca, la matraca! Vamos a ver cómo está por ahí en las redes sociales el asunto. Les estaba comentando que, pues, apoya a tu grupo favorito, por supuesto. Estarán Código X, Grupo Egon, Norteños TPX y La Demanda Musical en la cancha. No van a tocar en esta ocasión, van a jugar y lo van a dejar todo en la cancha. ¿Sale, Valen? Por acá dice los comentarios, yo apoyo a Norteños TPX, yo apoyo a Código X, yo apoyo a La Demanda Musical, yo apoyo a Grupo Egon. Vamos con Código X, vamos con La Demanda, vamos con Grupo Egon. Oigan, está muy apretado esto, está muy justo. Y bueno, pues usted allá coméntele en las redes sociales. En un momento regreso porque tenemos ganador de pastel. Con mucho gusto para todos ustedes. Marabatío, Cotepec, Tlalpujahua, Guasengio y Temascalcingo.
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0: Son las 12 del mediodía con 11 minutos. ¡Buen día! Sí,

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2: Así es, muchachos, la buena música no pasa de moda.
3: Órale, órale, pues.
2: Oigan, y nos vamos con una rolita de los señores de la demanda musical que también estarán en la cancha. La demanda musical, muchachos, suéltale bonito, amigo Santiago.
3: Estamos, bienvenido, mi amigo Tony Rebeca.

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0: Vamos a anunciar a los ganadores de los pasteles que participaron en la dinámica. Y bueno, pues vámonos con el primer ganador. Dice por acá, ganador de Sengio. Nos comparte ahí que está votando. Mira, votaron por la demanda musical. Está muy bien. Dice, hola, quiero ganarme pastel de Sengio para mi abuelita Mago. Hoy es su cumpleaños. Terminación 96-61. Se gana el pastel de Sengio.
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0: Vámonos con el siguiente ganador que tenemos el día de hoy. Tenemos ganador en Tlalpujahua. Y vienen, votaron por Grupo Egon. Muchas gracias. Dice, yo me quiero ganar pastel de Tlalpujahua, Pastelería del Valle. ¡Saludos! ¡Un saludo alegre! ¡Gracias! Se gana el pastel de Pastelería del Valle. Terminación 3433. ¡Gracias!
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0: Vámonos en ese momento a lo que sigue. Vámonos con el ganador del pastel de, por supuesto, Temascalcingo. Terminación 85-99. Votaron por Grupo Egon. Muchas gracias. Dice, alegres saludos desde Temascalcingo. Me quiero ganar el pastel de Temas, Pastelería del Valle. Terminación 85-99. Ganadora del pastel del pastel de Temas.
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0: Vámonos en este momento con el ganador del pastel de Marabatío. También apoyaron al Grupo Egon, Emily Hernández. Dice, alegre, yo me quiero ganar el pastel de Marabatío, Pastelería Sambel y puro Grupo Egon, chiquitita. Bueno, ganadores del pastel de Marabatío.

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1: Oigan, quiero comentar algo, me falta el ganador de Contepec. 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
0: Amigos, que tengas una bonita tarde, cuídate mucho, ya vienen las voces de WhatsApp, soy tu amigo el Alegre. Hasta la próxima.

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0: Compa Lupe Borbón, Javier Rosas.
1: Así quedó.
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3: ¿Qué tal, amigos? De la Qué Buena 91.9 en Ciudad Hidalgo y Radio Sensitivo 88.3 en Marabatío. Yo soy Chuy Morales y estas son las noticias. Estados Unidos dará inicio al Grupo D en el espectacular Estadio Los Ángeles. Los dirigidos por Mauricio Pochettino se enfrentarán a Paraguay, selección que venció tanto a Argentina como a Brasil. La escuadra de barras y estrellas tratará de arrancar con buen pie en su 12º torneo mundialista. El cuadro estadounidense ganó en 3 ocasiones en su debut, empató otras 3 y perdió en las 5 restantes. Por otro lado, Canadá abrirá como anfitrión en el Mundial en Toronto, donde se verá las caras ante Bosnia, quienes conquistaron su pase a la justa de Norteamérica tras eliminar de manera sorpresiva a Italia en la instancia del playoff. Cabe destacar que se enfrentan dos selecciones que apenas han tenido presencia en el Mundial. Es el tercer torneo para Canadá y el segundo para Bosnia. La conclusión de los primeros 2 encuentros del Grupo A, el Mundial 2026 completó su actividad inicial, en donde México se encuentra como líder del sector. Dicho grupo abrió actividad con el triunfo de México por 2-0 ante su similar de Sudáfrica, en el mítico Estadio Ciudad de México. Las anotaciones del tricolor fueron obra de Julián Quiñones al minuto 8 y de Raúl Jiménez al minuto 66. El encuentro finalizó con 3 expulsiones. En el segundo compromiso del grupo disputado en el estado Guadalajara, Corea del Sur se llevó la victoria al derrotar por 2-1 a República Checa. El conjunto se puso al frente en el marcador al minuto 58. La escuadra asiática consiguió la remontada mediante las anotaciones en el minuto 66 y 79. La actividad del Grupo A se reanudará el próximo jueves 18 de junio con los partidos correspondientes a la segunda jornada de la fase de grupos. República Checa contra Sudáfrica en Atlanta el 18 de junio y México contra Corea del Sur en el Estadio Guadalajara. Decenas de aficionados al fútbol se reunieron el martes en el arranque de las actividades de la Casa México de Los Ángeles 2026, organizada por la Embajada de México, para seguir la victoria del Tri frente a Sudáfrica en el debut mundialista. México se impuso por 2-0 en el partido inaugural en el Mundial 2026, con goles de Julián Quiñones y Raúl Jiménez, que hicieron estallar en gritos de emociones a los asistentes. Antes de que Quiñones abriera el marcador en los primeros 10 minutos del partido, la gente que aguardaba en la poca sombra del lugar bajo un sol de 29 grados ya auguraba que México ganaría el partido. El evento de la embajada es una de las alternativas gratuitas que se han organizado en Los Ángeles para que los aficionados puedan reunirse a seguir los partidos del Mundial en la ciudad, que hoy celebrará el primer juego en suelo estadounidense entre Paraguay y Estados Unidos. Hasta aquí la información, le invito a quedarse en la programación musical de la Qué Buena 91.9 en Ciudad Hidalgo y de Radio Sensitivo 88.3 en Marabatío. Yo soy Chuy Morales.
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1: Hola, amigos. Buenas tardes. Estoy contento. Me pueden complacer con la canción de los Alamaños. Tan pronto ya te vi. Y me pueden mandar salud para mi tía Angélica.

Buenas tardes, voces del WhatsApp. Por favor, me pudiera complacer con la de la cumbia de los pobres. Y un saludito para toda la familia Santillán, Melchor, en especial para mi hermana Sarita, que todos los días los escucha. Y también para mi cuñado Antonio, que los está escuchando.

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18: Buenas tardes, Radio Sensitiva. Quisiera que me complacieras con la canción En las Cantinas. Para la gente de Llano Grande, para el Chendo, para el Liano. Y ese saludazo no podía faltar para mi compa. Ánimo, compa.

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1: Hola, Radio Sensitiva, ¿me podrías complacer con la canción El Beneficio de la Duda con Grupo Firme? Te escuchamos en Llano Grande. Gracias.

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1: Voy a mandar saludos para toda la familia García González, que todos los días te escuchen en San José Soto, especialmente para mi sobrino Alexis, que ya está cumpliendo años, que le deseamos muchas felicidades y que muchos años más de vida. ¿Me puedes complacer con la canción de Hermoso Cariño? Gracias, bonita tarde.

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1: Hola, hola, bonita tarde, voces del WhatsApp de Sensitivo 88.3. Por favor, me pueden complacer con la canción La Peligrosa, con Grupo Egon, por favor. Especialmente para mi sobrina Leslie, que hoy está de cumpleaños. Queremos desearle un feliz cumpleaños.

positiva. Por ahí quiero un saludo por acá para mi primo Migue, que nomás está. Dice que ahora no vas a mandar saludos, mojao. Y ahora no vas a mandar saludos. Por ahí con la canción El Hombre de Negro, algo de los Huracanes del Norte. Gracias.

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1: Hola, ¿qué tal? Tiempo presente, micrófono abierto, y llega este maestro de maestros y profesional de la parapsicología a guiar, orientar, a responder. Mucha duda, mucha inquietud vive en el que no pregunta, oiga, en el que no habla, en el que no expresa. Exprese que acá mi saber le guía, le orienta y le dice qué es lo que realmente pasa. Estamos para servir y damos paso a los primeros mensajes en tiempo real. Mensaje de WhatsApp dice: hermano, me encuentro en Nueva York, espero usted me pueda ayudar, me dedico a la limpieza, tenemos una fábrica, una franquicia, perdón, con mi esposa, y de un tiempo para acá las cosas no han marchado bien en nuestra relación sentimental, en nuestra vida y con nuestros hijos. Tenemos muchos problemas y queremos saber qué es lo que pasa. Bueno, coloque mi atención, lo que pasa es la envidia de un hombre llamado Ricardo, que es familiar suyo, con el que compartieron negocio y sociedad. Él se fue para New Jersey, pero allá no le fue bien, fracasó y se tuvo que regresar aquí para su rancho. Desde aquí le ritualiza, le conjura, le sala. Él le levantó un altar negro para desgraciarle a sus hijos en los vicios de las drogas y del alcohol, para que ustedes tengan pleitos, problemas y para que les vaya mal. 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Estén atentos, ahora les voy a hacer, terminando esta cápsula informativa, les voy a hacer una videollamada. 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
32: Edén Muñoz, Cristian Castro, Osa.

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1: Hola, buenas tardes, amiga Brenda. Quisiera mandar un saludo para la familia Renato Velázquez. Estamos en la segunda manzana de Chincuam. Y si me puedes complacer con la canción de Carlos y José, Una flor quise cortar. Gracias.

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4: Son las 2:02. 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

0: Señor, bailando y gozando. 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El conjunto Nuevo Amanecer, oiga.
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2: Sensitiva, voces de WhatsApp, excelente viernes para ustedes, ahí ustedes en cabina, diciendo que se encuentren muy bien. Por favor, me pueden complacer con una canción de Danny Ocean, Corazón, y gracias y saludos.

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1: ¿Qué tal? Buenas tardes, Radio Sensitiva. Quería ver si me puedes mandar un saludito para toda la gente que anda trabajando ahorita acá en Wisconsin, que te escucha desde Michoacán, en especial la gente por ahí de Ucareo y Jeráguaro. Si también nos puedes complacer con una cancioncita de Grupo Mojado, y qué tal si te escapas del cielo, para seguir echándole ganas aquí, recordando a la familia, la gente. Gracias. Bonita tarde.
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1: Buenas tardes, Radio Sensitiva. Quiero que me pongan la canción de Dinastía, el corrido de Juan Marta, dedicada para mi mamá Delfina Velázquez, que escucha aquí en Tupátaro. Gracias.

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1: Buenas tardes, amigos de las voces del WhatsApp. Tenemos el honor de complacernos con la canción El Viejo Joven, ahí con Edén Muñoz, por favor. Saludos aquí para el compa Zarco, el compa Apo. Y un saludazo allá para los González Brothers, compa Chris González, compa Alegre. Saludos y desde aquí apoyamos al grupo Egon. Gracias,

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13: Hola, buenas tardes, Radio Sensitiva. Si me pones la canción de los Barón de Apodaca y Por Esa Calle Vive, gracias, bonita tarde.

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1: Hola, ¿qué tal? Buenas tardes, Radio Sensitiva, amigos de las voces del WhatsApp. Por favor, me pudieran complacer con una canción de banda Cuisillos, Muñequita. Saludos para todos mis hermanos de la familia Morales Rodríguez y una felicitación para mi hija Leslie López. Muchas gracias, que tengan bonita tarde.

0: Buenas tardes, amigos de las voces del WhatsApp. Quisiera que me pusieras la canción de Hilito de Aventura. Saludos aquí de su amiga Abigail.
1: You know we're not supposed to be doing this, right?

Hola amigos de la radio sensitiva, pueden poner la canción de baile de amor con Jos Favela y Tribal Monterrey, que te escuchamos aquí en la colonia del Panteón. Gracias.

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0: Son las 2:45. 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
1: Buenas tardes, amigos de las voces del WhatsApp. Quisiera que me pusieras una canción de Vicente Fernández, Sublime Mujer. Saludos para mi esposa Viana y mi hija Abigail, mi hijo Eric. Los estamos escuchando aquí en la colonia del Panteón. Saludos aquí del amigo Mau.

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1: Son las 3 de la tarde, la hora de la misericordia. El mejor momento para rogar a Jesús misericordioso es a esta hora, porque así lo dijo Jesús a Santa Faustina. Hija mía, a las 3 de la tarde pide por el mundo entero, especialmente por los pobres pecadores. Sumérgete en oración allí donde estés, aunque sea por un brevísimo instante. Esta es la hora de la gran misericordia para el mundo entero. En esta hora, nada le será negado al alma que lo pida por los méritos de mi pasión. En esa hora, puedes obtener todo lo que pides para ti y para los demás.
2: Oh fuente de vida, insondable misericordia divina, abarca al mundo entero y derrámate sobre nosotros. Oh sangre y agua que brotaron del sagrado corazón de Jesús, como una fuente de misericordia para nosotros, en ti confío.
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0: Son las 3:05.

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1: No, esa no, Juan.
2: Esa sí.
1: Esa no.
2: ¿Sí?
1: No.

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10: Ándale, pues, compadre, vámonos por ahí.

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1: ¿Qué tal, amigos de La Qué Bueno 91.9 en Ciudad Hidalgo y Radio Sensitivo 88.3 en Marbatío? Yo soy Chuy Morales y estas son las noticias. En un duelo disputado en Guadalajara, el conjunto coreano sumó sus primeros 3 puntos tras remontar en un marcador adverso y finalizar en 2-1. Este resultado sitúa a Corea del Sur como líder del grupo A junto a la selección mexicana. El partido inició con un planteamiento equilibrado y escasas oportunidades. Los checos tomaron ventaja en el marcador durante la segunda mitad, derivado de un tiro de esquina. Sin embargo, la respuesta coreana fue contundente. Con este resultado, México y Corea del Sur comandan la tabla de posiciones con una victoria cada uno en la fase de grupos. Esta continuará con los siguientes enfrentamientos: Corea del Sur contra México, que se celebra el próximo 18 de junio en Guadalajara; República Checa contra Sudáfrica, duelo programado para el mismo día en Atlanta, Georgia. La capacidad de reacción demostrada en el Corea del Sur derrota a República Checa consolida las aspiraciones del conjunto asiático de cara al encuentro crucial frente al equipo anfitrión. La presidenta de México, Claudia Sheinbaum Pardo, reiteró su felicitación a la selección mexicana tras el triunfo entre Sudáfrica en la inauguración del Mundial. Calificó de buenísimo el desempeño del equipo, aunque señaló que siempre surgen expertos en fútbol. Al inicio de su conferencia matutina, la mandataria se mostró contenta por la victoria y por la alegría que el combinado nacional brindó al pueblo de México. La mandataria cerró su intervención con un mensaje sobre la visión del país y el éxito deportivo. El presidente estadounidense afirmó que no sabe si renovará el acuerdo porque dijo a Estados Unidos le va mucho mejor sin México

0: y Canadá. Y es que la presidenta de México, Claudia Sheinbaum Pardo, afirmó el jueves que el tratado comercial entre México, Estados Unidos y Canadá, el T-MEC, se mantendrá vigente, pese a que el presidente estadounidense Donald Trump puso en duda su renovación al asegurar que su país no necesita nada de México ni de sus socios comerciales. El presidente estadounidense afirmó que no sabe si renovará el acuerdo comercial trilateral porque, según dijo, que a Estados Unidos le va mucho mejor sin depender de México y Canadá. Además, aseguró que su país no necesita automóviles, energía, madera ni otros productos provenientes de sus socios y vecinos. Ante ello, Sheinbaum defendió los beneficios económicos que el tratado genera para los tres países y sostuvo que la integración regional ha fortalecido tanto el empleo como la competitividad en América del Norte. Hasta aquí la información. Le invito a quedarse en la programación musical de La Qué Buena 91.9 en Ciudad Hidalgo y de Radio Sensitivo 88.3 en Marabatío. Yo soy Chuy Morales. Más adelante tendré más para usted.
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3: Pelotero a la bola. Hola, hola, ¿qué tal, amigos? Muy buenas tardes. Qué gusto saludarlos hoy en viernesito, ya casi fin de semana. Bueno, más bien ya estamos en fin de semana. Oigan, amigos, bueno, pues el día de hoy, como ya se la saben, como todos los viernes, el día de hoy, ¿qué tenemos, amigos? ¿Qué tenemos rápidamente?
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3: Tenemos los sensi hits del momento. Así es que le vamos a estar mandando pura música nuevecita, pura música que suena por aquí, por allá, por todos lados. Así es que vamos a recibir esta canción de Grupo Frontera, que apenas se acaba de estrenar. Está rifando, está sonando. Vámonos con lo más nuevecito. Vamos a estrenar aquí en cabina lo más nuevo de Grupo Frontera, Un Solo Corazón. Así se llama la rolita. Y en este momento, ya a las 5:05.

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2: 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Creo que ahora sí ya superamos ese rolón. Ahora sí ya no nos causa. Ya lo superamos, ya lo superamos. Vámonos ahora con esto, con lo nuevecito de Netón Vega. Recuerda que estamos en los Sensihits de la radio. Así es que escuchamos.
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2: Los Sensihits del momento. Así es que mándame ya tu saludo al 447-107-7723. Aquí nos dicen: buenas tardes, amigo. Soy tu amiga Betty. Espero me puedas poner el tema de Rymix. Soy migajero, gracias y saludos, un abrazo, feliz fin de semana. Acá nos dicen: hola, por favor, si puedes poner la canción de Grupo Egon, La Peligrosa. Un saludo para mi papá Antonio Luis Elías, para mi mamá María Celia Martínez Albino, para mis hijas Tania, para Nancy, para mi hijo, para mi nieta Alejandra, para mis hermanos, la familia Luz Cruz, la familia Luz Pérez, la familia Luz Martínez. Todos ellos te escuchan en tu pátano, claro que sí. Vámonos entonces con La Peligrosa de Grupo Egon. A ver, amigos, si la tienen o no la tienen. Ah, ya sería. Ya sería cosa que no. Vamos a ver qué rollo. La Peligrosa. ¿Qué nos dicen, amigo comandante? Ponte algo de los Huskies. Híjoles, el día de hoy creo que no entran el día de hoy los Huskies. Acá nos dicen, amigo comandante, ¿puedes poner por favor la canción de Al Final del Día de Grupo Firme? Es un hitazo, hitazo. Oye, sí, esa está chidota. Va que va, vámonos entonces a escuchar La Peligrosa de Grupo Egon y enseguida nos vamos con Al Final del Día de Grupo Firme.
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2: Va que va, bueno, pues. Oye. Va que va, acá nos dice, vamos a seguir con más saludazos.
3: No más.
2: Todavía no están listos los amigos de producción. Andan dormidones el día de hoy. Como no tenemos el. ¿Cómo se llama? El toma. ¿Cómo no tenemos el toma del amigo Choco? Para mandárselo a estos compadres que les hace falta. Vamos a escucharlo, ¿no? Entonces, ahora sí, Al Final de Día de Grupo Firme.
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18: Regresamos. Ahí los complacimos entonces con la canción de La Peligrosa de Grupo Aragón. Y al final del día de Grupo Firme, vamos a ver qué más nos solicitan acá de este lado. Nos dicen: hola Kevin, buenas tardes. ¿Me puedes mandar la canción de Tú y Yo de Oscar Maidón? Gracias, bonita tarde. Acá nos dicen: hola amigo comandante, ¿puedes poner la canción de Desayuno? Desayuno para dos de Eric Bryan y Jerry Dean. Por favor, gracias. Claro que sí. Y acá de este lado nos dice: amigo comandante, ¿puedes poner la de Migajero? Ah, sí, ya me la habían solicitado. Vamos entonces a escuchar la de Tú y Yo de Oscar Maidón. Recuerda que estás escuchando los Sensi Hits de la radio. Venga, vamos a seguir con más. Todavía no están listos los amigos de producción, así es que vamos a darle chance. Mientras tanto, mándame tu saludo, hombre. ¿Cuál canción quieres? ¿Cuál te mandamos? Es más, échame tu llamada. Vamos a checar que la línea esté totalmente abierta.

Bueno, pues estaba un poquito distraído los amigos de producción, pero bueno, les vamos a mandar unos tomas y más tomas cuando venga el amigo Choco, porque bueno, se están sacando un 10, ¿no? Vamos a escuchar entonces, dicen que primero tenemos la de Raymix, soy migajero, ¿me? Son migajeros, yo no. En este momento las 5:26.

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2: Claro que sí, bueno, pues estamos de vuelta, amigos. Oigan, ya se siente el espíritu, ya se siente acá, no sé, el flow como del fin de semanita. ¿A poco no? ¿O solamente a mí me está pasando? Díganme la neta del planeta. Oigan, bueno, pues amigos, recordarles que mañana se nos viene. Mañana vamos a estar nuevamente con la mañana sonidera. Mañana nuevamente vamos a estar con ese rollo, en punto de las 10 de la mañana. Así es que para que estén todos listos, para que no se pierdan el programa de mañana. Mañana todos vamos a estar a la orden, todos vamos a estar chidos. Mañana nos vamos a aventar una buena rumba, una buena fiesta. Pero mañana con pura música acá chidota, pura música. Pura chidotota, compadre, pura música cumbia, algo acá chido, con el estilo sonidero y todo el show. Recuerden que vamos a estar mañana con sonido rumbero, así es que ya se la saben, sistema rumbero. Mañana vamos a estar por ahí, vamos a estar mañana aquí en cabina, echándonos unas buenas mezclas. Así es que bueno, pues amigos, mañana por nada del mundo se pueden perder la mañana sonidera. Así es que acá de este lado nos dicen, amigo comandante, de la rumba, como todas las tardecitas, estamos al 88.3 y pasadito, escuchando tu programa aquí en Milwaukee. Por favor, compláceme con una canción de Lenin Ramírez, Todo lo fue. Y un saludo para mi esposo César López, que te escucha en Oberlin, Wisconsin. Muchísimas gracias y que tengas bonito bonita tarde. Va, que más, vamos a escuchar entonces algo de Lenin Ramírez, Todo lo fue. Va que van, venga, vamos a seguir con más de la buena música. Ah, caray, estos amigos de producción están fallando mucho, muchachos.
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0: Así es que bueno, pues vamos a seguir con más de la buena música. Seguimos con todo, tenemos, estamos teniendo por acá detallitos, pero bueno, nosotros acá lo hace, nosotros acá lo resolvemos, ¿vale? Así es que ustedes no se preocupen, únicamente échenme ya su llamadita al 447-107-77-23, 447-107-77-23, está totalmente la línea abierta. Venga, vamos a cotorrear un rato, vamos a ver, ya tenemos llamada, vamos a ver a quién tenemos en la línea. Bueno, bueno, hola, hola. Bueno, bueno.
1: Bueno.
0: ¿Qué tal, compadre? ¿Con quién tenemos el gusto, amigo? ¿Cómo?
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0: Hay amores que matan. Sí, compadre. Eso yo lo sé. Por eso ya no hay que migajear. Oye, compadre, ¿de dónde nos están marcando? Híjoles, ¿eso será una señal? ¿O cómo lo tomamos, compadre? ¿Cómo le hacemos? Digo que sí. Ay, para todos los que andan ahí queriendo enamorarse, todos los que andan enamorados, que andan bien enamorados, bueno, pues ahí les cayó la señal. Dice que así literal, hay amores que matan. Hay amores que matan, híjoles, ¡qué fuerte! ¡Qué fuerte! Bueno, pues vamos a seguir con más. Acá recuerda que está la línea totalmente abierta, así es que márcame ya al 447-107-77-23. Échame, te mando tu rolita, la que tú quieras. Acá de este lado nos dicen, amigo comandante, te estoy marcando, híjoles, a lo mejor por el agua, por la lluviecita, ya ven que siempre se dificulta un poco lo de la señal, pero bueno, ustedes sigan intentando, la línea ya está totalmente libre para todos ustedes. Estoy esperando ya tu llamadita. Y mientras tanto, acá nos dicen, amigo comandante, échate una buena. Va que va, compadre, vámonos de una vez. Entonces ya tenemos ahora sí la cumbiecita. Algo de la música cumbia se llama No es mi culpa. Recuerda que mañana vamos a tener el programa La Mañana Sonidera. En este momento ya a las 5:37.

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3: Claro que sí, bueno, pues ahí quedó la canción que nos estaban solicitando, hombre. La canción de Todo lo fue de Lenin Ramírez. ¡Qué rolota, qué rolota! Y vamos a ver quién más nos saluda. Recuerden que ya está la línea totalmente abierta. Nos dicen, nos pueden mandar porfa si entra el tema de los Reyes de la Sierra. Ando surtiendo, va que va. Esta está chidota también, man. Ando surtiendo, hombre. Amigos de producción, a ver si ahora sí nos la tienen chida. A ver si ahora sí nos la tienen rápido, ¿vale? Acá nos dicen, amigo comandante, ponte una de... Ah, dice, el ex perfecto del gallo Elizalde, va que va. Te la mandamos con gusto. Acá nos dicen, ponme la de Brindis. Una de Brindis para mi preciosa Verónica Fonseca de Los Lirios. Gracias, claro que sí. Nomás que yo creo que te lo vamos a dejar en programación, ¿vale? Porque el día de hoy estamos enviando puro
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3: Solamente sencillitos del momento. Canciones que no son tan viejas. Canciones que son son las que andan pegando por aquí, por allá y por todos lados, ¿vale? Vamos entonces a escuchar la canción de Dayeres de la Sierra. Ando surtiendo macizo, así se llama la rolita. Vamos a escuchar entonces el ex perfecto de Gallo Elizalde.

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1: Claro que sí, bueno, pues amigos, llegamos al final de este programa. Llegamos ya al final de este programa. Los Sensi Hits de la radio, la música que está sonando por aquí, por allá, la música la más nuevecita. Bueno, pues ya nomás les mando la información de todos los días.
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1: Y mencionarles que, bueno, pues amigos, ya se viene el agarrón futbolero. Ya se viene el agarrón futbolero. Se viene el siguiente jueves. Aquí les paso toda la información para que asistan, para que vayan. Recuerden que el agarrón futbolero de Radio Sensitiva va a estar participando los amigos de Grupo Egon, Código X.

0: 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Bueno, pues amigos, ya me despido, pero recuerden que mañana nos vemos, nos escuchamos a partir de las 9 de la mañana, y a las 10 vamos a estar nuevamente como Sistema Rumbero. Vamos a estar mañana aventándote la música sonidera. Vamos a estar echándonos unas mezclas sonideras para que, pues, le eches ganitas para allá a su trabajo, para que le eches ganas al jale, a todo lo que estés haciendo. Así es que, bueno, pues mañana nos vemos, nos escuchamos en la mañana sonidera como Sistema Rumbero.
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